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4: El pronóstico del tiempo indica para esta noche una temperatura mínima en los 21 grados centígrados, con un cielo que estará en su mayor parte nublado y un 80% de posibles lluvias y tormentas eléctricas severas. Además de un viento que estará soplando proveniente del este sureste, entre los 15 a los 20 kilómetros por hora. Para mañana miércoles, mitad de semana, una máxima en los 31 grados centígrados, un día que estará parcialmente nublado, y ya para la noche, la mínima descendería hasta los 22 grados Celsius, con mismas condiciones de cielo, además de un viento que estará soplando proveniente del este sureste, entre los 5 a los 10 kilómetros por hora.
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4: Y en la información, ante las críticas que generó un video que él mismo subió a sus redes sociales sobre una fiesta con cantantes de diversos géneros musicales este fin de semana, el alcalde Jacobo Rodríguez aseguró que ello es parte de una campaña de desprestigio en su contra. Señaló que la intención de quienes están detrás de estos ataques es desmeritar el trabajo de su gobierno, considerando que el enfatizar un hecho tan trivial como este confirma que se está haciendo correctamente las cosas en la administración. Detalló que aprovechando el fin de semana, viajó al municipio de San Carlos, Sonora, donde participó en una reunión con personalidades y empresarios de la música, a fin de seguir relacionándose en todos los niveles y sacar lo positivo de cada encuentro, así lo consideró. Será para el mes de abril del 2028 cuando den inicio los trabajos de expansión de 6 a 12 carriles en el puente internacional número 2, de acuerdo a lo que se dio a conocer tras una reunión entre representantes de la ciudad de Igolpaz y el gobierno del estado de Coahuila. El mayor Aarón Valdés detalló que sería para el mes de abril del año 2029 cuando se contemple hacer la entrega e inauguración de esta obra, la cual tendrá una inversión de 60 millones de dólares y el objetivo de atraer a más empresas transportistas a este cruce internacional. La Contraloría Municipal mantiene activo el proceso de investigación del Sistema Municipal de Agua y Saneamiento ante irregularidades en su gestión, habiendo iniciado recientemente otros dos nuevos procedimientos, según lo indicó José Adrián García Loza. El titular del órgano regulador detalló que una de ellas sería por la queja de un proveedor, así como la aparente compra irregular de un vehículo, además del presunto mal manejo de los recursos públicos, casos que indicó serán turnados ante un tribunal. A diferencia de las condiciones en las que se recibió, el municipio destacó los avances que se han logrado en el mejoramiento del servicio del Sistema Municipal de Aguas y Saneamiento, gracias al trabajo coordinado de toda la administración. Así lo consideró el alcalde Jacobo Rodríguez, al resaltar que actualmente se tiene un cumplimiento superior al 80% en los reportes, reafirmando el compromiso de mejorar los servicios públicos y seguir trabajando en los problemas de agua y drenaje. La reciente semana epidemiológica concluyó con la detección de un caso sospechoso de rickettsiosis en la colonia Cumbres, la cual se trata de una paciente asintomática, a donde elementos de la jurisdicción sanitaria ya acudieron para levantar el cerco sanitario. El epidemiólogo jurisdiccional, el doctor Roberto Belloc, detalló que la persona no refirió a la picadura de alguna garrapata, aunque sí la proximidad de dichos ácaros hacia el patio de su domicilio, debido a la presencia de perros en condición de calle dentro de este sector. Aseveró que estarán a la espera de los resultados de las pruebas aplicadas, y así también reiteró que los síntomas de esta enfermedad van desde fiebre, dolor abdominal, dolor en los músculos, malestar en general, entre otros. Esta fue una producción de Radio Zócalo Noticias en la voz de Gabriel Méndez Martínez.
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7 de la tarde con 11 minutos. Excelente tarde de nuestro martes, mis bankers. Espero que estén disfrutando muchísimo del día de hoy, que así como nos cayó la lluviecita, pues que los haya agarrado en casa, ¿no? Porque pues es muy diferente que nos agarren en la calle, que nos agarren en casita con la tranquilidad del mundo, con un cafecito por allá a la mano, un pastelito, un pan bien rico, ¿verdad? Ya hasta me dio envidia, pero yo pronto voy a casa también, entonces no pasa nada. Ahora sí, échense un caldito o algo, nada más abran la puerta para que ahí corra tantito el aire. Oigan, bien calientito, un caldito de pollo. Se me hizo agua la boca. Voy a dejar de pensar en cosas en lo que salgo del trabajo. Pero bueno, oigan, pues a disfrutarlo, ¿no? Lo que nos tocó el día de hoy, a disfrutarlo, que esperemos obviamente que no pase a mayores, que nos quedemos así nada más con tantita lluviecita, refrescar el día, pero que eso sea todo, primeramente Dios. Vamos a comenzar con el programa del día de hoy. Recuerden que Back Metal lo escuchan de 7 a 8 de la noche, de lunes a viernes. Déjenme decirles una cosa, y es que el día de mañana y el día jueves hacemos una breve pausa. No los voy a estar acompañando hasta el día viernes en punto de las 8 de la mañana. Ya les estaré contando por qué, pero pues hasta el viernes, ahorita todavía no. Vamos a escuchar este gran tema a cargo de Whiskey Engage, esto lleva como nombre Back Horse. Así comenzamos con el programa. Recuerden el centro de mensajes, que está completamente disponible, temas que vayan completamente con el día de hoy, que yo creo que todos, ¿no? 878-790-9933.

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1: En un día como hoy, pero de...
2: 26 de mayo, 1948. Nace la integrante de Fleetwood Mac, Stevie Nicks. Con el grupo logró el puesto número uno con Dreams en 1977 del álbum Rumors. En 1981 lanza su álbum debut como solista, Bella Donna. Nicks se unió al grupo en 1975 junto a su novio en ese entonces, Lindsey Buckingham. 1969. John Lennon y Yoko Ono empezaban sus 8 días en cama en un hotel en Canadá para promover la paz mundial. Mientras seguían en el hotel, grabaron Give Peace a Chance, donde se puede escuchar a Petula Clark en los coros. El tema fue acreditado a Lennon y McCartney, aun y cuando Paul no tuvo nada que ver con la canción.
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7:45 minutos. Ahí quedó un grandioso tema. Vamos a escuchar nuevamente a Biohazard. No me le vayan a cambiar. Recuerden que nos quedan 15 minutos más de Back Metal.

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Ahí quedó Judas Priest con Breaking the Law. Va a quedar 5 minutos para que sean ya las 6 de la tarde. Las 6. Bien perdidas las 8 de nuestra noche. Vamos a despedirnos con esto a cargo de Motley. Esto llega como nombre de Shadow the Devil. Espero que lo disfrutes muchísimo. Nos escuchamos el día viernes, ¿eh? Mañana pausa por ahí al Back Metal. Pero recuerda que el viernes sin falta.

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4: El pronóstico del tiempo indica para esta noche una temperatura mínima en los 21 grados centígrados, con un cielo que estará en su mayor parte nublado y un 80% de posibles lluvias y tormentas eléctricas severas. Además de un viento que estará soplando proveniente del este-sureste, entre los 15 a los 20 kilómetros por hora. Para mañana miércoles, mitad de semana, una máxima en los 31 grados centígrados, un día que estará parcialmente nublado, y ya para la noche, la mínima descendería hasta los 22 grados Celsius, con mismas condiciones de cielo, además de un viento que estará soplando proveniente del este-sureste, entre los 5 a los 10 kilómetros por hora.
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4: Y en la información, ante las críticas que generó un video que él mismo subió a sus redes sociales sobre una fiesta con cantantes de diversos géneros musicales este fin de semana, el alcalde Jacobo Rodríguez aseguró que ello es parte de una campaña de desprestigio en su contra. Señaló que la intención de quienes están detrás de estos ataques es desmeritar el trabajo de su gobierno, considerando que el enfatizar un hecho tan trivial como este confirma que se está haciendo correctamente las cosas en administración. Detalló que aprovechando el fin de semana, viajó al municipio de San Carlos, Sonora, donde participó en una reunión con personalidades y empresarios de la música, a fin de seguir relacionándose en todos los niveles y sacar lo positivo de cada encuentro, así lo consideró. Será para el mes de abril del 2028 cuando den inicio los trabajos de expansión de 6 a 12 carriles en el puente internacional número 2, de acuerdo a lo que se dio a conocer tras una reunión entre representantes de la ciudad de Igolpaz y el gobierno del estado de Coahuila. El mayor Aarón Valdés detalló que sería para el mes de abril del año 2029, cuando se contemple hacer la entrega e inauguración de esta obra, la cual tendrá una inversión de 60 millones de dólares y el objetivo de atraer a más empresas transportistas a este cruce internacional. La Contraloría Municipal mantiene activo el proceso de investigación del Sistema Municipal de Agua y Saneamiento ante irregularidades en su gestión, habiendo iniciado recientemente otros dos nuevos procedimientos, según lo indicó José Adrián García Loza. El titular del órgano regulador detalló que una de ellas sería por la queja de un proveedor, así como la aparente compra irregular de un vehículo, además del presunto mal manejo de los recursos públicos, casos que indicó serán turnados ante un tribunal. A diferencia de las condiciones en las que se recibió, el municipio destacó los avances que se han logrado en el mejoramiento del servicio del Sistema Municipal de Aguas y Saneamiento, gracias al trabajo coordinado de toda la administración. Así lo consideró el alcalde Jacobo Rodríguez, al resaltar que actualmente se tiene un cumplimiento superior al 80% en los reportes, reafirmando el compromiso de mejorar los servicios públicos y seguir trabajando en los problemas de agua y drenaje. La reciente semana epidemiológica concluyó con la detección de un caso sospechoso de rickettsiosis en la colonia Cumbres, la cual se trata de una paciente asintomática, a donde elementos de la jurisdicción sanitaria ya acudieron para levantar el cerco sanitario. El epidemiólogo jurisdiccional, el doctor Roberto Belloc, detalló que la persona no refirió a la picadura de alguna garrapata, aunque sí la proximidad de dichos ácaros hacia el patio de su domicilio, debido a la presencia de perros en condición de calle dentro de este sector. Aseveró que estarán a la espera de los resultados de las pruebas aplicadas, y así también reiteró que los síntomas de esta enfermedad van desde fiebre, dolor abdominal, dolor en los músculos, malestar en general, entre otros. Esta fue una producción de Radio Zócalo Noticias en la voz de Gabriel Méndez Martínez.
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Back FM 100.9, 8 de la noche con 8 minutos. Y el Pustulio está en la casa y espero se la estén pasando muy bien, porque yo estoy muy emocionado de estar aquí con ustedes. Cuidado al manejar, que hay muchos lugares completamente llenos de agua. Yo tuve que rodear por muchos lados, vine temprano, me agarró la lluvia. Cuidado, cuidado al manejar.

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1: En un día como hoy, pero de...
2: 26 de mayo, 1948. Nace la integrante de Fleetwood Mac, Stevie Nicks. Con el grupo logró el puesto número uno con Dreams en 1977 del álbum Rumors. En 1981 lanza su álbum debut como solista, Bella Donna. Nicks se unió al grupo en 1975 junto a su novio en ese entonces, Lindsey Buckingham. 1969. John Lennon y Yoko Ono empezaban sus 8 días en cama en un hotel en Canadá para promover la paz mundial. Mientras seguían en el hotel, grabaron Give Peace a Chance, donde se puede escuchar a Petula Clark en los coros. El tema fue acreditado a Lennon y McCartney, aun y cuando Paul no tuvo nada que ver con la canción.
3: 8. 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
4: Un momento, Anspach. Mantente alerta a las necesidades de tu prójimo. Si prometes algo, cúmplelo. Que sepan que eres una persona confiable. No culpes a los demás de tus fallas o problemas. Aprende a perdonar porque tú has sido perdonado por Dios. Este fue un momento, Anspach.
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Back FM 100.9, son las 8 de la noche con 57 minutos ya. Espero se le estén pasando muy bien, aunque la lluvia ya se calmó. No nos confiemos, manejemos con mucha precaución y mucho cuidado. Créanme que hay calles en las que ahorita es impasable, así de simple. Muy seguramente van a ser por la secundaria, no voy a decir las marcas, ¿no? Pero pues ya saben cuál secundaria. También por, híjole, pues en la avenida, vamos a decirlo así, en la avenida hay un área que se inunda siempre. Así que, pues tener mucho cuidado en esas áreas. Vámonos con más música, ya se está acabando el tiempo, así que 878-79-099-33. 878-79-099-33. Mándanos un mensaje, los voy a estar leyendo. Esto es Love Game del 2009 de Lady Gaga.

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4: El pronóstico del tiempo indica para esta noche una temperatura mínima en los 21 grados centígrados, con un cielo que estará en su mayor parte nublado y un 80% de posibles lluvias y tormentas eléctricas severas. Además de un viento que estará soplando proveniente del este sureste, entre los 15 a los 20 kilómetros por hora. Para mañana miércoles, mitad de semana, una máxima en los 31 grados centígrados, un día que estará parcialmente nublado, y ya para la noche, la mínima descendería hasta los 22 grados Celsius, con mismas condiciones de cielo, además de un viento que estará soplando proveniente del este sureste, entre los 5 a los 10 kilómetros por hora.
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4: Y en la información, ante las críticas que generó un video que él mismo subió a sus redes sociales sobre una fiesta con cantantes de diversos géneros musicales este fin de semana, el alcalde Jacobo Rodríguez aseguró que ello es parte de una campaña de desprestigio en su contra. Señaló que la intención de quienes están detrás de estos ataques es desmeritar el trabajo de su gobierno, considerando que el enfatizar un hecho tan trivial como este confirma que se está haciendo correctamente las cosas en la administración. Detalló que aprovechando el fin de semana, viajó al municipio de San Carlos, Sonora, donde participó en una reunión con personalidades y empresarios de la música, a fin de seguir relacionándose en todos los niveles y sacar lo positivo de cada encuentro, así lo consideró. Será para el mes de abril del 2028 cuando den inicio los trabajos de expansión de 6 a 12 carriles en el puente internacional número 2, de acuerdo a lo que se dio a conocer tras una reunión entre representantes de la ciudad de Igolpaz y el gobierno del estado de Coahuila. El mayor Aarón Valdés detalló que sería para el mes de abril del año 2029 cuando se contemple hacer la entrega e inauguración de esta obra, la cual tendrá una inversión de 60 millones de dólares y el objetivo de atraer a más empresas transportistas a este cruce internacional. La Contraloría Municipal mantiene activo el proceso de investigación del Sistema Municipal de Agua y Saneamiento ante irregularidades en su gestión, habiendo iniciado recientemente otros dos nuevos procedimientos, según lo indicó José Adrián García Loza. El titular del órgano regulador detalló que una de ellas sería por la queja de un proveedor, así como la aparente compra irregular de un vehículo, además del presunto mal manejo de los recursos públicos, casos que indicó serán turnados ante un tribunal. A diferencia de las condiciones en las que se recibió, el municipio destacó los avances que se han logrado en el mejoramiento del servicio del Sistema Municipal de Aguas y Saneamiento, gracias al trabajo coordinado de toda la administración. Así lo consideró el alcalde Jacobo Rodríguez, al resaltar que actualmente se tiene un cumplimiento superior al 80% en los reportes, reafirmando el compromiso de mejorar los servicios públicos y seguir trabajando en los problemas de agua y drenaje. La reciente semana epidemiológica concluyó con la detección de un caso sospechoso de rickettsiosis en la colonia Cumbres, la cual se trata de una paciente asintomática, a donde elementos de la jurisdicción sanitaria ya acudieron para levantar el cerco sanitario. El epidemiólogo jurisdiccional, el doctor Roberto Belloc, detalló que la persona no refirió a la picadura de alguna garrapata, aunque sí la proximidad de dichos ácaros hacia el patio de su domicilio, debido a la presencia de perros en condición de calle dentro de este sector. Aseveró que estarán a la espera de los resultados de las pruebas aplicadas, y así también reiteró que los síntomas de esta enfermedad van desde fiebre, dolor abdominal, dolor en los músculos, malestar en general, entre otros. Esta fue una producción de Radio Zócalo Noticias en la voz de Gabriel Méndez Martínez.
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9 de la noche con 11 minutos, Back FM 100.9. Quiero que ustedes me digan ya al 878-790-9933. ¿Qué opinaron del final de la serie Dead Boys? No voy a decir nada al respecto, no voy a spoilear, pero quiero que me digan qué opinan del final de la serie. Vámonos con más música, yo regreso en un ratito más para seguir platicando con ustedes. Vámonos con Right Now, esto de 1991 de Van Halen.

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1: En un día como hoy, pero de...
2: 26 de mayo, 1948. Nace la integrante de Fleetwood Mac, Stevie Nicks. Con el grupo logró el puesto número uno con Dreams en 1977 del álbum Rumors. En 1981 lanza su álbum debut como solista, Bella Donna. Nicks se unió al grupo en 1975 junto a su novio en ese entonces, Lindsey Buckingham. 1969. John Lennon y Yoko Ono empezaban sus 8 días en cama en un hotel en Canadá para promover la paz mundial. Mientras seguían en el hotel, grabaron Give Peace a Chance, donde se puede escuchar a Petula Clark en los coros. El tema fue acreditado a Lennon y McCartney, aun y cuando Paul no tuvo nada que ver con la canción.
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Back FM 100.9, 9:57 minutos, ya se acabó la hora. Espero se la estén pasando muy bien, disfrutando la música. Un saludo para mi buen amigo Armin y mi buen amigo Gamiño, fieles radioescuchas de Back FM 100.9. ¿Quieres pedir una canción? Lo puedes hacer al 878-79-099-33. 878-79-099-33. También síguenos en nuestras redes sociales, Face e Insta. Nos encuentras como Back FM 100.9. A mí me encuentras como El Pustulio en Insta. Vámonos con más música. Vamos a despedir ya la hora con una cancioncita. A ver, ¿con qué lo despedimos? Estaba pensando en despedirlo con una hora, con una canción larga, pero pues por lo mismo de que ya sigue la oración de la noche y todo eso también, pues no se va a poder. Así que pues nos vamos con esta canción de Play It Alive de Suffering Duo y regresamos a las 10.

0: Es el momento de la oración de la noche.
1: Ya es de noche, Señor, y te decimos, quédate con nosotros.
2: Que la luz de tu gracia no conozca nunca el anochecer en nuestras vidas.
1: Que el trabajo de este día haya sido como ofrenda sin defecto agradable a tus ojos.
2: Que en nuestras palabras y acciones hayamos sido luz del mundo y sal de la tierra para cuantos nos trataron.
1: Ilumina, Señor, nuestra noche y concédenos un descanso tranquilo.
2: Que mañana nos levantemos en tu nombre y podamos contemplar con salud y con gozo el amanecer de un nuevo día.
1: Es de noche, Señor. Quédate con nosotros.
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7: El pronóstico del tiempo indica para esta noche una temperatura mínima en los 21 grados centígrados, con un cielo que estará en su mayor parte nublado y un 80% de posibles lluvias y tormentas eléctricas severas. Además de un viento que estará soplando proveniente del este sureste, entre los 15 a los 20 kilómetros por hora. Para mañana miércoles, mitad de semana, una máxima en los 31 grados centígrados, un día que estará parcialmente nublado, y ya para la noche, la mínima descendería hasta los 22 grados Celsius, con mismas condiciones de cielo, además de un viento que estará soplando proveniente del este sureste, entre los 5 a los 10 kilómetros por hora.
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7: Y en la información, ante las críticas que generó un video que él mismo subió a sus redes sociales sobre una fiesta con cantantes de diversos géneros musicales este fin de semana, el alcalde Jacobo Rodríguez aseguró que ello es parte de una campaña de desprestigio en su contra. Señaló que la intención de quienes están detrás de estos ataques es desmeritar el trabajo de su gobierno, considerando que el enfatizar un hecho tan trivial como este confirma que se está haciendo correctamente las cosas en la administración. Detalló que aprovechando el fin de semana, viajó al municipio de San Carlos, Sonora, donde participó en una reunión con personalidades y empresarios de la música, a fin de seguir relacionándose en todos los niveles y sacar lo positivo de cada encuentro, así lo consideró. Será para el mes de abril del 2028 cuando den inicio los trabajos de expansión de 6 a 12 carriles en el puente internacional número 2, de acuerdo a lo que se dio a conocer tras una reunión entre representantes de la ciudad de Eagle Pass y el gobierno del estado de Coahuila. El mayor Aarón Valdés detalló que sería para el mes de abril del año 2029, cuando se contemple hacer la entrega e inauguración de esta obra, la cual tendrá una inversión de 60 millones de dólares y el objetivo de atraer a más empresas transportistas a este cruce internacional. La Contraloría Municipal mantiene activo el proceso de investigación del Sistema Municipal de Agua y Saneamiento ante irregularidades en su gestión, habiendo iniciado recientemente otros dos nuevos procedimientos, según lo indicó José Adrián García Loza. El titular del órgano regulador detalló que una de ellas sería por la queja de un proveedor, así como la aparente compra irregular de un vehículo, además del presunto mal manejo de los recursos públicos, casos que indicó serán turnados ante un tribunal. A diferencia de las condiciones en las que se recibió, el municipio destacó los avances que se han logrado en el mejoramiento del servicio del Sistema Municipal de Aguas y Saneamiento, gracias al trabajo coordinado de toda la administración. Así lo consideró el alcalde Jacobo Rodríguez, al resaltar que actualmente se tiene un cumplimiento superior al 80% en los reportes, reafirmando el compromiso de mejorar los servicios públicos y seguir trabajando en los problemas de agua y drenaje. La reciente semana epidemiológica concluyó con la detección de un caso sospechoso de rickettsiosis en la colonia Cumbres, la cual se trata de una paciente asintomática, a donde elementos de la jurisdicción sanitaria ya acudieron para levantar el cerco sanitario. El epidemiólogo jurisdiccional, el doctor Roberto Belloc, detalló que la persona no refirió a la picadura de alguna garrapata, aunque sí la proximidad de dichos ácaros hacia el patio de su domicilio, debido a la presencia de perros en condición de calle dentro de este sector. aseveró que estarán a la espera de los resultados de las pruebas aplicadas, y así también reiteró que los síntomas de esta enfermedad van desde fiebre, dolor abdominal, dolor en los músculos, malestar en general, entre otros. Esta fue una producción de Radio Zócalo Noticias, en la voz de Gabriel Méndez Martínez.
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1: En un día como hoy, pero de...
2: 26 de mayo, 1948. Nace la integrante de Fleetwood Mac, Stevie Nicks. Con el grupo logró el puesto número uno con Dreams en 1977 del álbum Rumors. En 1981 lanza su álbum debut como solista, Belladonna. Nicks se unió al grupo en 1975 junto a su novio en ese entonces, Lindsey Buckingham. 1969. John Lennon y Yoko Ono empezaban sus 8 días en cama en un hotel en Canadá para promover la paz mundial. Mientras seguían en el hotel, grabaron Give Peace a Chance, donde se puede escuchar a Petula Clark en los coros. El tema fue acreditado a Lennon y McCartney, aun y cuando Paul no tuvo nada que ver con la canción.
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10:56 PM. Vámonos ya con la siguiente canción. Te recuerdo el WhatsApp de cabina: 878-79-099-33. 878-79-099-33. Los voy a estar leyendo todos sus mensajes. También síguenos en nuestras redes sociales: Face e Insta. Nos encuentras como BackFM100.9. A mí en Insta me encuentras como El Pustulio. ¿Ya fueron a ver Mandalorian? ¿Qué opinaron de ella? Ya lo voy a hablar con spoilers. La película es básicamente la cuarta temporada cancelada, comprimida en una película. Lo cual se me hace como que, bueno, está chido. Conocemos más planetas, nuevos personajes, personajes que conocíamos de Clone Wars. O sea, está entretenida, sí. Pero pues no tiene la epicidad de una película. Es la cuarta temporada comprimida en una película, porque al final pues no la hicieron. Y eso sí, siento que demerita hasta cierto punto las cosas. Vámonos con One Week, esto de Burnett Ladies, de 1998. Yo regreso en un rato más para seguir platicando con ustedes acerca, pues bueno, de lo que fue Mandalorian and Grogu, la película.

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4: El pronóstico del tiempo indica para esta noche una temperatura mínima en los 21 grados centígrados, con un cielo que estará en su mayor parte nublado y un 80% de posibles lluvias y tormentas eléctricas severas. Además de un viento que estará soplando proveniente del este sureste, entre los 15 a los 20 kilómetros por hora. Para mañana miércoles, mitad de semana, una máxima en los 31 grados centígrados, un día que estará parcialmente nublado, y ya para la noche, la mínima descendería hasta los 22 grados Celsius, con mismas condiciones de cielo, además de un viento que estará soplando proveniente del este sureste, entre los 5 a los 10 kilómetros por hora.
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4: Y en la información, ante las críticas que generó un video que él mismo subió a sus redes sociales sobre una fiesta con cantantes de diversos géneros musicales este fin de semana, el alcalde Jacobo Rodríguez aseguró que ello es parte de una campaña de desprestigio en su contra. Señaló que la intención de quienes están detrás de estos ataques es desmeritar el trabajo de su gobierno, considerando que el enfatizar un hecho tan trivial como este confirma que se está haciendo correctamente las cosas en la administración. Detalló que aprovechando el fin de semana, viajó al municipio de San Carlos, Sonora, donde participó en una reunión con personalidades y empresarios de la música, a fin de seguir relacionándose en todos los niveles y sacar lo positivo de cada encuentro, así lo consideró. Será para el mes de abril del 2028 cuando den inicio los trabajos de expansión de 6 a 12 carriles en el puente internacional número 2, de acuerdo a lo que se dio a conocer tras una reunión entre representantes de la ciudad de Igolpaz y el gobierno del estado de Coahuila. El mayor Aarón Valdés detalló que sería para el mes de abril del año 2029, cuando se contemple hacer la entrega e inauguración de esta obra, la cual tendrá una inversión de 60 millones de dólares y el objetivo de atraer a más empresas transportistas a este cruce internacional. La Contraloría Municipal mantiene activo el proceso de investigación del Sistema Municipal de Agua y Saneamiento ante irregularidades en su gestión, habiendo iniciado recientemente otros dos nuevos procedimientos, según lo indicó José Adrián García Loza. El titular del órgano regulador detalló que una de ellas sería por la queja de un proveedor, así como la aparente compra irregular de un vehículo, además del presunto mal manejo de los recursos públicos, casos que indicó serán turnados ante un tribunal. A diferencia de las condiciones en las que se recibió, el municipio destacó los avances que se han logrado en el mejoramiento del servicio del Sistema Municipal de Aguas y Saneamiento, gracias al trabajo coordinado de toda la administración. Así lo consideró el alcalde Jacobo Rodríguez, al resaltar que actualmente se tiene un cumplimiento superior al 80% en los reportes, reafirmando el compromiso de mejorar los servicios públicos y seguir trabajando en los problemas de agua y drenaje. La reciente semana epidemiológica concluyó con la detección de un caso sospechoso de rickettsiosis en la colonia Cumbres, la cual se trata de una paciente asintomática, a donde elementos de la jurisdicción sanitaria ya acudieron para levantar el cerco sanitario. El epidemiólogo jurisdiccional, el doctor Roberto Belloc, detalló que la persona no refirió a la picadura de alguna garrapata, aunque sí la proximidad de dichos ácaros hacia el patio de su domicilio, debido a la presencia de perros en condición de calle dentro de este sector. Aseveró que estarán a la espera de los resultados de las pruebas aplicadas, y así también reiteró que los síntomas de esta enfermedad van desde fiebre, dolor abdominal, dolor en los músculos, malestar en general, entre otros. Esta fue una producción de Radio Zócalo Noticias en la voz de Gabriel Méndez Martínez.
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1: En un día como hoy, pero de
2: 26 de mayo, 1948. Nace la integrante de Fleetwood Mac, Stevie Nicks. Con el grupo logró el puesto número uno con Dreams en 1977 del álbum Rumors. En 1981 lanza su álbum debut como solista, Belladonna. Nicks se unió al grupo en 1975 junto a su novio en ese entonces, Lindsey Buckingham. 1969. John Lennon y Yoko Ono empezaban sus 8 días en cama en un hotel en Canadá para promover la paz mundial. Mientras seguían en el hotel, grabaron Give Peace a Chance, donde se puede escuchar a Petula Clark en los coros. El tema fue acreditado a Lennon y McCartney, aun y cuando Paul no tuvo nada que ver con la canción.
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0: Hey, ¿qué tal? Buenos días, felices madrugadas, 14 minutos ya rebasando las 5 de la madrugada con 14 en este miércoles, mitad de semana, húmedo, muy mojado miércoles, se dejó sentir la lluvia ayer en la tarde. Ahora sí, creo que ahora sí no la pronosticaron tan difícil o como fue. Otra vez andan por ahí asustando a la gente. Oye, viene, se va a acabar el mundo y viene el agua y se va a inundar Piedras Negras. Y otra vez andan asustando gente y hoy no. De hecho, en la mañana yo lo decía, había pronóstico para todo el día, nada más el martes. Y ¡zas! Que por ahí de las 6 de la tarde se dejó venir con todo. Empiezan a surgir videos de remolinos, de pues lo que podríamos decir tornados en las afueras de Ciudad Acuña, en los alrededores de en las residencias ahí entre Zaragoza y Ciudad Acuña. Empiezan a surgir muchos videos de remolinos, tornados, por así decirlo. Entonces, sí se puso crítica la situación y sí se dejó venir con todo el agua. De hecho, ayer me tocó a mí la madrugada cuando venía llegando aquí. A 2 cuadras de aquí me agarró la lluvia y se vino fuerte, en serio. Un ratito, bueno, ayer tocó en la tarde después de las 6. Y pues continuó lloviendo la noche. Ahorita está muy mojado, está muy húmedo. Mucho cuidado la gente que sale ahorita, que empieza a manejar ahorita bien temprano. Saludos a mis amigos troqueros, traileros, camioneros, choferes, taxistas, todo mundo. Maneje con mucha precaución. Está muy húmedo. Y lo que venía platicando con mi cuate, el taxista, ahorita. Oye, que en la Vista Hermosa se quedó. Oye, ¿qué tal allá? Si ya saben dónde se inunda, ¿para qué se van a meter ahí, hombre? También la gente que no entiende, hombre, parecen nuevos, hombre. Agarren la onda. Maneje con mucho cuidado. 5:16. Continuamos con más de la buena música a través de la estación Retro, por supuesto, Back FM, en el 100.9.
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1: Un momento, Anspach. Para vivir plenamente debemos conocernos a nosotros mismos y aceptar las circunstancias que nos ha tocado vivir. Reconocernos valiosas tal como somos, con defectos y virtudes, y recordar que somos seres perfectibles. Busquemos ser mejores personas, vivir de mejor manera, porque la realización personal y plena solo se logra dando lo mejor de nosotros mismos. Este fue un momento Anspach.
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2: 27 de mayo, 1964. 11 estudiantes de una escuela en Coventry, Inglaterra, fueron suspendidos por tener cortes de cabello similares a los de Mick Jagger. 1975. Nace el rapero Andre Benjamin, mejor conocido como Dre. 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

20 minutos ahora para que sean las 6 de la mañana, 20 para las 6, que no se le haga tarde a la gente madrugadora tempranera como un servidor, que tiene que llegar temprano a la chamba. Bueno, pues hay que despertar, ¿eh? o tratar de despertar. Tal vez ya anda levantado, pero no despierto. Lo invitamos para que despierte con la música y la programación de Bank FM. ¿Qué le parece si escuchamos un tema especial en esta mañana muy tempranito? De 1977, Hotel California con... Digo, The Eagles con Hotel California a través de la estación Retro.

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0: Tres minutitos ahora para que sean las 6:05:57. Tres minutos para las 6 de la mañana y la temperatura. Le voy a platicar cómo andamos en cuestiones del clima. La temperatura al momento en Piedras Negras en esta mañana, en este despertar de miércoles, dice que tenemos 20 grados Celsius, 20 grados Celsius, 68 Fahrenheit. Y la temperatura al momento esperando máxima de 30, mínima de 22. La lluvia continuaría solo durante, las probabilidades de lluvia solo durante la mañana, un 30% de probabilidades de lluvia ya para la tarde y noche, nada, ¿eh? Dice 30% de probabilidad de chubascos y tormentas antes de las 7 de la mañana, ¿sí? Algunas pudieran ser severas, o sea que lo crítico y la lluvia fuerte sería durante la mañana, en este despertar de miércoles, ya el resto del día no hay probabilidades, sino hasta el próximo viernes por la noche y el sábado, así que la lluvia nada más en la mañana y ya en el resto del día no habría más. Par de minutitos para que sean las 6, continuamos con más música, vamos a cerrar con algo de Survivor. Barney Hare, de esto del 85, enseguida a través de Back FM.
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1: Seis con seis, seis de la mañana con seis minutos, miércoles, ya falta menos para el viernes, dijera el Borris, y falta menos también para echarnos a la bolsa el, pues el mes, ¿eh? Falta menos para echarnos a la bolsa el mes, el próximo domingo es 31, estaremos despidiendo mayo, ¿eh? Bye bye mayo el próximo domingo, y el lunes ya será junio, ya será mitad del 2026, será la mitad del 2026 el próximo mes, ya estaremos llegando a la mitad del año, así en un abrir y cerrar de ojos se nos va la vida, se nos va el día, se nos va la semana, se nos va el mes y se nos va el 2026, esperando que estén cumpliendo con las metas cumplidas, trazadas, estén cumpliendo con las metas trazadas para este año, porque pues ya vamos a llegar a la mitad, y si no, hay tiempo, hay tiempo todavía, tenemos la segunda parte del 2026 para poner manos a la obra, si no lo hemos hecho, para poner las pilas y comenzar aquello que nos estamos tardando, Sí, y ojo, si no se te va el miedo, hay que tener, ¿cómo les diré? Hay que quitarnos el miedo de encima, porque si no se te va el miedo, se te va a ir la oportunidad. ¿De qué? Pues de crecer, de mejorar, de ser feliz, de hacer ejercicio, de adelgazar, etcétera, etcétera, etcétera. Entonces, si no se te va el miedo, se te va a ir la oportunidad. Y que no se nos escape la oportunidad para empezar hoy este miércoles, de disfrutar al máximo nuestro día y, por supuesto, de acompañarlo con buena música, de ambientarnos con la música en la programación de Back FM, como esto que viene a continuación de Creedence, algo de 1970. Abraham de Ben, la que viene a continuación por el 100.9.

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2: 27 de mayo. 1964. 11 estudiantes de una escuela en Coventry, Inglaterra, fueron suspendidos por tener cortes de cabello similares a los de Mick Jagger. 1975. 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

19 minutos para que sean las 7 de la mañana, 19 minutos para las 7, que no se le haga tarde. Es tiempo, justo tiempo de salir de casa para llegar a su destino. Es lo que seamos, ¿no? 20 minutos para, dependiendo del tráfico, 20, 25 minutos para llegar a nuestro destino laboral, a la escuela, dependiendo de la zona donde se encuentre la ciudad de Piedras Negras. Así que hay tiempo si sale de casa, maneje con cuidado, está muy húmedo, está muy mojado allá afuera por las lluvias de ayer y que continuaron en la noche y que continuarán durante esta mañana hasta las 7 de la mañana, lo está marcando, y luego se irá despejando el cielo hasta alcanzar una temperatura máxima de 30 grados. Ahí le encargo el bochorno. Ahí le encargo el bochorno. 30 grados lo que esperamos como máxima, 22 como mínima para la noche de este miércoles, mitad de semana. Y hablando de mitad de semana, casi llegamos a la mitad del año. Próximo lunes iniciaremos semana e iniciaremos mes. El mes de junio inicia el próximo lunes. Pero por lo pronto, antes de pensar en el jueves, en el viernes, en el fin de semana, vamos a disfrutar este miércoles y vamos a hacerlo acompañados de solo buena música. Y viene un temazo, Mr. Blue Sky de 1977, la Electric Light Orchestra, a continuación, por el 100.9.

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5. 5 minutos ahora para que sean las 7 de la mañana. 5 minutitos para las 7. Gracias a la gente que nos acompaña. Saluditos. Gracias por mantenerse en contacto. Gracias por estarnos escuchando desde primera hora muy temprano, activando su mente, poniéndole buen ambiente al despertar o ayudándonos a despertar con la música y la programación de Pack FM. Comuníquese con nosotros al 878-790-9933 y o al 783-9641 en la línea telefónica. Suspendidas ayer todas las actividades al aire libre, entrenamientos, partidos. La verdad nos sorprendió la lluvia por ahí de las 6 de la tarde. Les decía muy temprano, a veces somos bien tercos, bien cabezones. Ya sabemos dónde se inunda, ya sabemos, sale cada que llueve, salen los videos en Vista Hermosa, en el arroyo tal, en tal. Y ahí va la gente otra vez. Ayer otra vez mucha gente se quedó varada, pues en las zonas donde ya sabemos que son zonas inundables, ¿no? Entonces, por ello es importante estar al pendiente de pues de pronto las noticias del pronóstico del tiempo, de ver cómo viene la lluvia y les digo, ocuparse, ¿no? Preocuparse y pues sí sacarle la vuelta, ¿no? A esas zonas que son conflictivas, por así decirlo, cuando se viene la lluvia, porque pues parece que no entendemos. Ahí otra vez mucha gente varada, pues luego andan batallando. Y luego se les descomponen sus muebles, nada más por algunos porque son bien desentendidos, otros porque son bien aferrados. Es como ahorita, está muy mojado el pavimento y se los aseguro que ahorita faltan 4 minutos para que sean las 7 y van hecho la mocha, como decíamos antaño, van hecho la mocha porque quieren llegar a las 7. Pues salgan más temprano de casa, salgan con tiempo de casa, no quieran ir ahorita a exceso de velocidad, tomen sus precauciones, manejen con mucho cuidado, porque si hay mucho loco que no respeta el clima y no respeta las condiciones climáticas, y por ahí se sobrevienen los accidentes, y no nos gustaría que usted sea parte de las estadísticas. Así que maneje con cuidado y dele calmado. Si lleva tarde, va a llegar tarde. Así de simple y sencillo. Continuamos con algo de The Police, con esto cerramos la hora. Regresamos para mucho más éxitos aquí a través de Back FM, la estación retro de Piedras Negras.

Son las 7:06, 7:06 en este miércoles mitad de semana, esperando que estén teniendo una buena semana, que se lo pasen de lo mejor, y pues que lo decía tempranito, más tempranito, estamos por llegar a la mitad del año. Espero que las metas que se hayan trazado para el primer semestre del 2026, pues vayan viento en popa. Si no, tenemos todavía oportunidad, pues ya no para lo que nos habíamos propuesto para 6 meses, porque nos queda menos de una semana, pero sí, y para ponernos las pilas en lo que sigue, porque hay que proponernos metas a corto, mediano o largo plazo y tratar de cumplirlas. Es lo que nos va a hacer salir adelante, es lo que nos va a hacer crecer en todos los ámbitos. Hoy, 27 de mayo, es Día Mundial de la Nutria, es Día de la Sensibilización de las Colejanopatías tipo 2, válgame, Día del Celíaco, esto en España, Día de las Lenguas Originarias del Perú, y es la fiesta del sacrificio, es, me imagino que en Medio Oriente por los símbolos. Hoy es Santoral de San Agustín de Canterbury, y una de las frases del día, de muchas que puede encontrar, sobre todo ahora en redes sociales, dice: convertido un árbol en leña y poder arder para vosotros, pero ya no producirá flores ni frutos. Una frase también de alguien de Asia, medio curiosa, pero bueno, convertido un árbol en leña y podrá arder para vosotros, pero ya no producirá flores ni frutos. Una frase muy, muy, pero muy profunda. Y yo le digo que bendecido sea el milagro de la vida, aquí está. Hoy abrimos los ojos, mañana quién sabe, mañana quién sabe. Así que hay que disfrutar el miércoles y por supuesto acompañarnos de buena música. Y lo invito para que se mantenga en contacto con nosotros. Tengo en la línea, lo dejé ahí esperando, a nuestro amigo Diego y Norma, que son los que se comunican del diario vía telefónica al 783-9641. Usted también puede hacerlo vía WhatsApp al 878-790-9933, como el buen Charlie Roll, como el buen Humberto, como Chendo Pérez, como el Borris, como el buen Gera, toda la gente que se mantiene en contacto vía WhatsApp. Gracias por acompañarnos. Vamos a continuar con algo de Rod Stewart y regresamos con más de la buena música aquí en Back. 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
2: 27 de mayo, 1964. 11 estudiantes de una escuela en Coventry, Inglaterra, fueron suspendidos por tener cortes de cabello similares a los de Mick Jagger. 1975. Nace el rapero Andre Benjamin, mejor conocido como Dre. Como integrante de Outkast, llegó al número uno con Miss Jackson y en 2015, Billboard lo incluyó en la lista de los 10 mejores raperos de la historia. 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

7:39, 7:39, que no se le haga tarde. Buenos días, feliz miércoles, feliz fin de mes. Ya esta semana le decimos vaya al mes de mayo. Compre con conciencia en estos días.

Que está el hot sale para las compras en línea ahora que está de moda comprar en línea, sobre todo aquellos pues, que no pueden salir o que a lo mejor no pueden viajar a los Estados Unidos. Está muy de moda comprar en línea, pero ojo, ojo, porque luego ahí andamos batallando que nos cargamos de gastos y no nos cuadra el círculo después con la nómina. Vamos a escuchar a continuación algo que nos pidieron vía telefónica, una de las dos melodías que nos pidieron, Late for the Sky, algo de Jackson Browne, es lo que va a sonar enseguida a través del 100.9. Se comunicaron con nosotros vía telefónica al 783-9641 desde Villas del Crimen. Espero que no hayan batallado mucho con el agua ayer, mis amigos. Desde Villas del Carmen se comunican del diario para pedirnos un par de rolitas, para darnos buenos días. Gracias, de verdad que se toman la molestia de levantar el teléfono, de tomarse unos minutitos de su tiempo, pues se están alistando, por lo regular siempre están alistando todo para salir rumbo a la chamba, y se toman la molestia de llamarnos, y un par de minutitos ahí que nos echamos la platicada y que nos piden las canciones. Así que vamos a escuchar Late for the Sky a través de la estación Retro, cuando faltan 20 minutos para que sean las 8 de la mañana. Que no se le haga tarde, no ande las carreras, no ande batallando, nada más por gusto, salga temprano y que le vaya muy bien, que tengamos todos una excelente jornada en este miércoles ya, 27 de mayo.

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Faltan 5 minutos para que sean las 8 de la mañana. 5 minutos para las 8. Viene Fidel González a cabina de Back FM. Así que se van a quedar en excelente compañía, en muy buenas manos. Pero antes vamos a finalizar con algo que nos estaban pidiendo también en la complacencia a los amigos de Villas del Carmen. Lady Roma, esto de Kiss, algo del 76, 77. Vamos a disfrutar de algo de Kiss para prácticamente cerrar esta hora. Les invito para que continúen con nosotros. Recuerde, no todos los días son buenos, pero hay algo bueno en cada día. Así que, a pesar de los problemas, a pesar de la enfermedad que tengamos, a pesar de las broncas que por ahí existan, a pesar de aquel ser querido que se nos fue, a pesar de la lluvia, a pesar de todo, hay que disfrutar el día, aprovecharlo al máximo, sacarle provecho, ¿eh? Hoy estamos vivos, mañana quién sabe, el día de hoy hay que vivirlo como tal, hay que disfrutarlo al máximo, sacarle provecho, sacarle jugo, porque no todos los días son buenos, pero hay algo bueno en cada día. Así que vamos a sacar lo mejor del miércoles 27 de mayo y vamos a continuar, por supuesto, disfrutando de la buena música. Que les decía, para cerrar, algo de Kiss, el Lady Room enseguida a través de la estación Retro. Muy, pero muy buenos días.

Son ya las 8 de la mañana con 8 minutos, 8 de la mañana, 8 minutitos. Good morning, buenos días, yo soy Bria González, como siempre un placer, un gusto estar con ustedes y acompañarlos desde esta estación, desde la cabina de Pack FM. ¿Cómo les fue de agua, hombre? Oigan, pues afortunadamente, pues no fue tan malo para la ciudad de Piedras Negras, fueron alrededor de 2 pulgadas de lluvia lo que llovió. Pero, pues bueno, en unos momentos más te hablaré información del pronóstico del tiempo, qué es lo que viene para la ciudad, para que tú te quedes con nosotros. Por mientras nos vamos con más música, ya escuchamos de fondo Daft Punk con este que ya por nombre Around the World, lo escuchas a través de Back FM.

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2: 27 de mayo.
3: 1964. 11 estudiantes de una escuela en Coventry, Inglaterra, fueron suspendidos por tener cortes de cabello similares a los de Mick Jagger. 1975. Nace el rapero Andre Benjamin, mejor conocido como Dre. Como integrante de Outkast, llegó al número 1 con Miss Jackson y en 2015, Billboard lo incluyó en la lista de los 10 mejores raperos de la historia.
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Son ya las 8:37 8:37. Bueno, nosotros nos vamos a ir rápidamente con la información del pronóstico del tiempo. Yo sé que pues la mayoría tiene dudas por todo esto que ha pasado. Y fíjense, en estos precisos momentos no hay como tal posibilidades de lluvia para la ciudad de Piedras Negras. Tenemos una temperatura máxima que se pronostica alcance el día de hoy los 30 grados centígrados, mínima de 22 grados. Actualmente una temperatura muy agradable durante esta mañana en los 20 grados centígrados. Para el día de mañana máxima de 32, mínima de 23 grados. Para el día viernes inicia un 20% de posibilidades de lluvia durante la noche con máxima de 34, mínima de 24 grados. Y para el día sábado también un 30% de posibilidades de lluvia durante la noche con una máxima en los 34 grados centígrados y una mínima de 24 grados. Para que ustedes tomen en cuenta este pronóstico, aparentemente las lluvias nos estarán dando tregua después de esta jornada intensa que vivimos el día de ayer en cuanto a cuestiones climatológicas. Vámonos con más música, continúa a través de Back FM.

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15: Un momento, ANSPAC. Para vivir plenamente debemos conocernos a nosotros mismos y aceptar las circunstancias que nos ha tocado vivir. Reconocernos valiosas tal como somos, con defectos y virtudes, y recordar que somos seres perfectibles. Busquemos ser mejores personas, vivir de mejor manera, porque la realización personal y plena solo se logra dando lo mejor de nosotros mismos. Este fue un momento, ANSPAC.
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Son ya las 8 de la mañana con 51 minutos, 8 de la mañana 51 minutitos, tenemos mensaje por acá, dice: buenos días Frida, saludos, bendiciones, bendiciones para ustedes también, gracias por estar en sintonía de Back FM. Tenemos otro mensajito, dice: Frida, ánimo, ya mero es jueves, así es mi buen Boris, ya mero, dice: Highway to Hell de AC/DC. Déjame la busco por aquí. Estoy segura que sí la tenemos. Déjame nada más. Ay, dice que no la encuentra. ¿Cómo de que no? ¿Cómo de que no? Déjame. Thunderstruck, hurrah, have a drink on me. Ta-da-da-da-da. Aquí está, ¿cómo que no? Vámonos con esto que solicitan a través de, pues, nuestro número de WhatsApp. Y pues, de una vez yo me despido deseándoles que tengan una excelente mañana llena de muchas bendiciones. Cuídense mucho, pórtense muy bien y yo regreso en punto de las 3 de la tarde. Que tengan un excelente día. Continúen escuchando Back FM. Ya viene Abrazando la Vida. Bye, bye.

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2: 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Como integrante de Outkast, llegó al número uno con Miss Jackson y en 2015, Billboard lo incluyó en la lista de los 10 mejores raperos de la historia. 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

0: Hola, hola, pues muy buenos días, ya estamos aquí en Abrazando la Vida. Oiga, nos da muchísimo gusto, sobre todo pues este miércoles 27, después de esta fresquita mañana, ¿verdad? Con esta lluvia, esperemos que todos estén bien por ahí en las colonias, en nuestros municipios, y pues vamos a arrancar con Abrazando la Vida, con una entrevista y una visita muy especial de la maestra Mayra Rubí Rangel. Bienvenida, maestra.
1: Gracias, profe.
0: Oye, sabemos que has estado pues visitando todo Piedras Negras, y nada más ayer fue la única oportunidad que tuviste de decir, primero resguardamos a nuestras familias.
1: Así es, el día de ayer por las inclemencias del tiempo nosotros tomamos la decisión ahí mismo en el recorrido. El equipo de Morena ya estaba ahí, de nuestras brigadas, una servidora también, pero es importante siempre salvaguardar la vida de todos los habitantes de Piedras Negras y por supuesto del equipo. Entonces tomamos la decisión ahí en el momento para que no sufriera ningún peligro. Entonces todo esto también va con el bienestar de nuestras personas. Entonces atendimos a tiempo, ¿verdad?, esta suspensión. Sin embargo, profe, déjeme platicarle que estuvimos teniendo un toca-toca virtual. Entonces, seguimos hablando de nuestras propuestas, la gente muy contenta desde sus casas, viendo la transmisión, escuchando cada una de estos ejes tan importantes. Y pues no paramos el trabajo. Desde casa, con ese toca-toca virtual, pues seguimos, ¿verdad?, en acción para llevar todos estos mensajes que queremos llevar al Congreso del Estado. Ahí podemos ver las imágenes donde nos acercamos con las personas en nuestras colonias, en nuestras calles, y decirles, aprovechar también el espacio para platicarles que en un ratito más, a las 10 de la mañana, vamos a estar en la colonia Lázaro Cárdenas. El punto de reunión va a ser en Avenida Miguel Garza y Guadalupe Victoria. Entonces, vamos a llegar a todas las colonias posibles. Profe, estamos en el día 23.
0: Ándale, fíjate.
1: 23 de
0: qué emoción.
1: 30. Ya nada más nos faltan 7 días, pero la gente está realmente reaccionando muy bien a nuestro movimiento. Ellos ya saben que nosotros trabajamos el territorio todos los días del año y llevamos propuestas que realmente van en beneficio de bienestar y seguridad social de nuestras familias.
0: Así es. Fíjate, y me gusta ver la cercanía que estás teniendo con las madres de familia, con las personas de la tercera edad, con los niños, los jóvenes, los estudiantes, y yo creo que esto es bien importante, ¿verdad? Ir conociendo tus propuestas, que las tienes, son muy variadas, muy amplias.
1: Sí, todas son enfocadas, profe, a toda la familia.
0: Así es.
1: La propuesta, ¿verdad?, que más nos hacen en la calle, que nosotros la traemos como número uno, no nada más una servidora, sino también mis compañeros en los diferentes distritos que son de esta coalición Morena PT. Nosotros sabemos que lo que más le duele a Coahuila es esa pensión universal para personas con discapacidad. Pero yo les platico a todos los ciudadanos que ahí no para. No nada más vamos a ir a gestionar y aprobar, porque estoy segura que vamos a llegar la mayoría de Morena, aprobar esta pensión para personas con discapacidad que hace mucha falta en Piedras Negras y en todo Coahuila. Sin embargo, tenemos algo más, que es crear una procuraduría para nuestras personas con discapacidad y otra más para nuestros adultos mayores. Es decir, no basta solamente con que tengan esa pensión, ¿verdad? Que gracias a Dios el gobierno federal que se ha mandado de Morena ya la maneja, nada más aquí en Coahuila pues dos veces se ha votado en contra, pero para eso queremos llegar al Congreso del Estado los candidatos de Morena, porque queremos aprobar la pensión, pero como no es suficiente la pensión, vamos a crear esta procuraduría para cuidar todos los derechos y las condiciones necesarias para que nuestras personas con discapacidad puedan vivir inclusivamente dentro de nuestro municipio.
0: Así es, fíjate, pues es uno de los derechos humanos básicos, ¿no?
1: Sí.
0: La vida, la libertad y la dignidad.
1: Así
0: es. Y sobre las familias y las madres de familia, cabezas de familia.
1: Sí, hemos platicado con bastantes madres autónomas, profe, y
0: así
1: también
0: es.
1: Hay papás que

0: ahí van, ¿verdad? Nuestras madres cuidadoras, nuestras madres autónomas, pero también saber y reconocer que en Coahuila y en Piedras Negras existen padres que también necesitan de nuestro apoyo. Entonces vamos a gestionar las leyes necesarias para proteger a los cuidadores, es decir, que no pierdan su trabajo. Profe, yo les platicaba aquí en el programa que nos encontrábamos en la dirección que yo tenía en el municipio, donde llegaban mamás que perdieron su trabajo por pedir permisos continuos por cuidar a sus niños o a su persona con discapacidad, o incluso, profe, a los adultos mayores. Entonces queremos generar estas leyes que protejan a los cuidadores también de Coahuila. Entonces, tenemos propuestas de todos, profe, de nuestros adultos mayores, de nuestros niños. El tema educativo, que es tan importante, y lo vuelvo a decir, no depende de los maestros y los padres de familia, sino hay un rubro que es para educación y es para infraestructura, que el gobierno se debe de hacer responsable de tener las condiciones adecuadas para que nuestros niños se desarrollen bien y su educación sea la adecuada dentro de estas instituciones públicas. Entonces, profe, vamos a ir a reformar ese recurso, que ya no se vayan esos 600 millones de pesos a publicidad, sino que no nada más le destinen los 29 millones al ICIFED, sino que realmente se destinen a infraestructura y que sea más, ¿verdad?
1: Claro. Fíjate, y las personas con discapacidad te están escuchando, y hay un saludo. Saludo a la profesora Mayra de parte de Gerardo Flores, persona invidente. A ver si puede ir a Tierra y Esperanza, a Yucatán 315. Necesita apoyo tras la tormenta.
0: Muy bien, pues aquí apuntamos está la información. Ahí la dirección.
1: Yo se
0: claro
1: las doy.
0: Que sí. Y estamos muy atentos, ¿verdad? A si alguien tuvo alguna situación. Nosotros también somos una vía para reportarlo a las instancias
1: así
0: correspondientes.
1: Es. Bueno, pues muchísimas gracias, maestra.
0: Gracias,
1: ya sabes, aquí estamos. Y pues vamos a continuar aquí en Abrazando la Vida. Una de las maravillas también es podemos encontrar pues que hay mucho servicio, hay que servir a nuestra comunidad, a nuestras familias, y pues tenemos pues otra manera de acompañar a los padres de familia en las colonias. No sé si por ahí tengan el flyer de hoy en la tarde, lo que vamos a hacer en la colonia Cumbres, ¿sí? Fíjense, gracias a la Escuela Heriberto Salas Flores, turno vespertino, a todos los padres, madres de familia, abuelas, madrinas, hermanos mayores. Es importante. Este tema vamos a platicar sobre la parentalidad responsable, y vamos a tener también la plática a las 5 de la tarde, ¿eh? Así que saliendo de la maquiladora, ahí nos vemos. El rol de los padres de familia, la formación de valores, límites, responsabilidades y el uso del celular. Y sobre todo también vamos a ver sobre el cuidado y de la cuestión de la salud mental. Y yo creo que aquí también sería importante el asistir, ¿sí? Toda la gente de la colonia Las Cumbres, es importante que nos acompañen. Y pues es gratis, porque luego también me preguntan, profe, ¿cuánto va a cobrar? Digo, no, hombre, ¿cómo vamos a cobrar? Bueno, pues ya estamos aquí, vamos a ver la frase del día de hoy. Y fíjense nada más, qué bonita la frase. Nadie debería sentirse solo en los momentos difíciles, ¿sí? Sobre todo, ¿por qué? Porque acompañar también es amar. Y eso es importante para todos. Acuérdense que en las escuelas, en las casas, en los barrios. Y hoy es día de este santo, San Agustín de Canterbury. Yo creo que eso también es muy importante, celebrar la vida, pues, a toda la gente que está pues brindando por aniversarios. Y agradecerle a Dios cada mañana por vivir. Y hoy es un día internacional, pues también muy significativo, porque hoy es el Día Internacional de la Medicina de Urgencias. Así que a todos los urgenciólogos de aquí de Piedras Negras y de todo el mundo, les mandamos un saludo. ¿Y de qué vamos a platicar? Ay, gracias a Dios que ya viene una experta en esto. Vamos a hablar de la reflexología podal. ¿Qué pasa con nuestros pies? Que casi nadie los quiere ver. Pero bueno, tenemos una invitada muy especial. Así que quédese con nosotros. Ahorita vamos a entrevistarla y platicar de la importancia del pie. Ay, porque que si la uña enterrada, el ojo de pescado, el callo, el padrastro, el juanete, bueno, tantas historias. Y pues ya estamos aquí y le damos la bienvenida. Va a ser mi amiga, sí, se va a hacer.

0: mi amigo, porque ay, estos piececitos míos, cómo me hace falta todo esto. Ana Contreras.
1: Hola.
0: Oye, me da mucho gusto conocerte.
1: Igualmente, un
0: placer. Eres muy necesaria aquí en Piedras Negras para atender todos nuestros pies. Fíjense bien, nada más. Tenemos a Ana Contreras aquí en Piedras Negras, así que atentos, toda la gente que nos escucha a través de la radio en BAC FM 100.9, también la gente que nos ve aquí en Eagle Pass. Ella es terapeuta en quiropraxia y aparte, me encantó esto, terapias psicoenergéticas. Así que platícanos un poco de la necesidad, los beneficios, las ventajas de atender a los pies.
1: Pues muchas, primero que nada, muchas gracias.
0: No, hombre, al contrario, estamos para servirte.
1: Aquí. Y un saludo a todos allá en casita. Pues los pies son el soporte de nuestra vida.
0: Así es.
1: Son nuestro andar, son nuestro caminar. Entonces, ¿cómo no cuidar esta parte tan preciosa de nuestro cuerpo, del templo de nuestro espíritu? Que son los pies, que son los que nos llevan a todos lados.
0: Así es.
1: ¿Alguna vez nos hemos preguntado qué hacemos nosotros por nuestros pies? ¿Qué hacemos para cuidarlos? Muy importante, nuestros pies tienen 26 huesos y 33 articulaciones.
0: Wow.
1: Y ellos se encargan de dar el movimiento al caminar, al andar. Y la parte del talón es la que da el soporte a todo el peso de nuestro cuerpo. Entonces, muchas veces no le damos la atención necesaria para un calzado adecuado, que
0: fíjate,
1: es lo primordial que debemos de cuidar, y eso nos toca a cada uno de nosotros cada vez que vamos a elegir un calzado.
0: Fíjate, Ana, a veces tenemos tan olvidado el calcáneo, lo que es el talón. Ahí me van a recordar las maestras, las de folclore, y taca, taca, taca, taca, taca, taca, taca, taca, taca, cómo termina ese huesito, ese músculo, esa piel. E incluso hay niños que se nos arriesgan a ponerse zapatos que no les quedan, y hay unas ampollas, bueno, y andamos muy lastimados. ¿Usted cómo está de los pies? ¿Sí? ¿Cómo quedaron sus dedos? Los que ya tenemos más de 60 años, nuestras uñas cambian de grosor, de color y de olor.
1: Claro, claro.
0: Hay que poner atención en eso, porque luego también tenemos muy malas costumbres.
1: Muy malos hábitos.
0: Sí.
1: Por ejemplo, malísimo, malísimo, no secarnos bien entre los dedos cuando nos bañamos.
0: Eso.
1: Es importante tener una higiene del 100% en nuestros pies y esperar que una vez que nos bañemos se sequen por completo, porque muchas veces se guarda su humedad por lo regular entre los dedos en las uñas.
0: Ajá.
1: Y es lo que nos ocasiona los hongos.
0: Claro, claro, y aparte, fíjate, otra mala costumbre, porque esa ya la estoy eliminando, cortarnos las uñas nosotros mismos, después tenemos ahí desgarres, hay sangrados, y después ya queremos ir al hospital porque ya lo traemos infectado.
1: Claro, y darle una, la uña, se corta de forma cuadrada, no de una manera curva completamente.
0: Mira.
1: ¿Para qué? Para eliminar o evitar el que se encarne o que se entierren las uñas a los lados.
0: Sí. Oye, pero con la edad sí cambia la forma, ¿no? De la uña.
1: Sí, sí, sí.
0: Porque
1: cambia.
0: Yo las tenía planitas y rositas. Ahora arco y empieza a cambiar de color.
1: Sí,
0: bueno.
1: Pero tiene mucho que ver también a la alimentación que estamos teniendo en nuestro cuerpo, es el cuidado de nuestros pies y también a las toxinas que van introduciendo.
0: Ahorita nos dices, ¿por qué se nos hacen, como dijo por ahí el niño, cafeces y como de águila? Ok, pues con esta frase nos vamos a quedar, nos vamos a ir un corte y volvemos. Ana Contreras se queda con nosotros. Esto es Abrazando la Vida.
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0: Pero también en la vida de los pies. Bueno, para la gente que se acaba de conectar, estamos hablando de reflexología podal, la importancia del cuidado de los pies y sobre todo, pues es lo que nos conecta con el planeta Tierra. Qué bonito es caminar descalzo, ¿verdad?
1: De hecho, es muy recomendable descalzarnos y hacer esa conexión con la Tierra, uh-huh. Ya que la energía de la Tierra nos sana, es la madre naturaleza. Así y hay es. Que aprovechar cada una de sus propiedades. Recuerden que nosotros somos minerales, ajá. Y, pues por lo tanto somos tierra también, entonces súper importante. Y es muy importante, como en reflexología podal, uh-huh. En nuestros pies están alrededor de 7,000 terminaciones nerviosas. Wow. Es por eso que cuando damos un masaje en los pies o cuando lo sumergimos en agua tibia, le podemos agregar romero, le podemos agregar ajo. ¿Calientas?
0: Ah, qué rico.
1: Sí, puedes calentar el agua, ajá. Haces como una infusión.
0: Sí, sí.
1: Como si fuera un té, ¿verdad? Le agregas el romero, el ajo. Una vez que hierva, lo apagamos. Uh-huh. Y ya que baje un poquito el calor, a modo de que no te vayas a quemar,
0: sí, sí.
1: Pues le agregamos sal Epsom y puede ser una tacita de vinagre de manzana o media tacita, 2 litros de agua.
0: Ok.
1: Aproximadamente. Y eso, sumergimos nuestros pies y eso ayudaría bastante,
0: wow.
1: En la circulación, a relajar la tensión de los pies. Por ejemplo, al finalizar el día, cuando tuvimos un día de mucho estrés, de estar todo el día parados. Sin embargo, hay otras cosas que nos pueden ayudar. Por ejemplo, las medias de compresión, uh-huh. Ayuda bastante en la circulación. Para cuando estamos mucho tiempo
0: yo
1: de
0: duermo
1: pie.
0: Muy bien cuando hago eso.
1: Sí, claro.
0: Pero no le había puesto romero y ajo, nomás la pura sal y agua y vinagre de manzana.
1: Hay que recordar que las plantas tienen sus propiedades.
0: Uy, y más
1: son
0: el romero.
1: Curativas. Entonces es muy, muy importante tomarlas en cuenta para la sanidad de nuestro cuerpo.
0: Así es.
1: Y también de nuestro espíritu.
0: Ay, qué bonito. Oye, Ana, ahí estoy viendo 8 señales alarmantes, ¿sí? De claro. Tus pies que no debes ignorar. ¿Cuál sería?
1: Hay que revisar muy bien y cuidar mucho que nuestros pies no estén fríos. ¿Qué pasa cuando nuestros pies están fríos? Quiere decir que hay ahí algún detallito con la circulación.
0: Okay.
1: Entonces es muy importante cuidarlo. Recordemos que es la extremidad más lejana a nuestro corazón.
0: Ándale, se nos enfría más.
1: Es por eso que la sangre tarda un poquito más en llegar a nuestros pies.
0: Okay.
1: Y por eso los problemitas de circulación. Muy Hay bien. Que revisar esa parte. Uh-huh. Los talones agrietados, cuando nos falta hidratación en nuestro cuerpo, y no solamente es consumir agua, también cuidar mucho los alimentos, lo que ingerimos. Ajá. Y cuidar, tomar sueros, unos sueritos.
0: Muy bien.
1: Hay unos 2-3 sueritos a la semana, está perfecto. También cuando hay un constante dolor de pie, muchas veces nos duele la parte de abajo del pie. Uh-huh. Y hay
0: el
1: un
0: arco.
1: Área, hay un área que se llama fascitis plantar.
0: Ah, ándale.
1: Que es un tendón. Uh-huh. Que sostiene el talón y los dedos.
0: Okay.
1: Entonces, cuando no le hacemos caso a esa parte, puede ser en la parte central del pie, la parte de abajo de la planta central, cuando no le hacemos caso, se nos puede llegar a hacer una tendinitis, que ya es un problemita. Claro. Ahí en ese tendón.
0: Y hay una inflamación.
1: Y se requiere, sí, hay una inflamación, se requiere de terapias y se requiere de algún tratamiento médico. También, cuando no le ponemos la suficiente atención, se nos hace el mentado espolón.
0: Ah, sí. Uh-huh. Uy, amigas jubiladas que me están escuchando, sí, espolones. Y también ahorita nos explica si es conveniente eso de que de frotar el pie sobre una pelotita o un palote. Sí. O una botella.
1: Sí, lo que pasa es que el espolón es un piquito que se hace en el talón.
0: En el talón.
1: Ajá, y es una extracalcificación del hueso. Entonces, ¿qué es lo que se hace? Primero se tiene que atender la tendinitis, o se tiene que atender. Sí. La fascia, esa parte. Ajá. Del tendón, y se puede con una botella, puedes aplastarlo, con una pelotita, con un tubo, ¿para qué? Okay. Para tratar de que esa calcificación se destruya. Ajá. Y el mismo huesito lo absorbe.
0: Ok. Uh-huh. Pero mira, yo diría, antes de andarme tocando yo huesitos y espolones y demás, pero yo iría con una experta.
1: Revisar.
0: Pues sí, revíseme.
1: Claro.
0: A lo mejor
1: sí.
0: Ni es eso, es otra cosa, ¿verdad? Sí. O la mala postura, o el uno que se queda sentado por horas.
1: Por eso es muy recomendable que cuando sentamos una molestia
0: en el pie,
1: de inmediato vayamos a acudir con un especialista. No lo dejemos a la desidia y no digamos no pasa nada. Por favor, no nos acostumbremos a que algo nos duele. El dolor no es normal.
0: Okay.
1: Siempre que algo nos duele es porque nuestro cuerpo nos está hablando. Sí. Nos está diciendo, hey, algo está pasando.
0: Nos está gritando.
1: Claro.
0: Oigan, fíjense qué importante son los pies, porque habiendo un problema en los pies, viene un problema en las rodillas, en la cadera, en el pecho, en los hombros, en el cuello. O sea, pues es la base.
1: Nos mueve todo nuestro sistema.
0: Todos los huesitos nos va a desacomodar.
1: Y no solo eso, vienen problemas más delicados en la columna.
0: Ándale.
1: Hernias de disco, nervio ciático. Muchas veces he visto casos donde empieza el dolor de nervio ciático.
0: ¿Sí?
1: Pero primero inició una tendinitis. Uh-huh. Primero hubo un problema en la planta del pie.
0: Sí.
1: Y pues empezamos a chequear, empezamos a caminar de ladito.
0: Y luego vienen los resbalones, los tropiezos y las caídas. Y de ahí.
1: Un fin de cosas.
0: Párale. Yo creo, ahí también sería importante cuando se nos hinchan los tobillos o que ya no te entra el zapato.
1: Uh-huh. Pues ahí podemos ver, uh-huh, hinchados. Tiene que ver una retención de líquidos.
0: Okay.
1: O muchas veces nos vamos caminando, pisamos una piedrita y nos doblamos el tobillo.
0: Ah,
1: y
0: sí.
1: A veces se hacen ligeros esguinces. Uh-huh. Y no le prestamos atención porque solamente es un pellizquito. Pero ese. Sí. Pellizquito nos va a causar algo más grave, algo más delicado.
0: Fíjense qué cuidados. Así que ya saben, las personas que nos están escuchando a través de la radio y que nos ven a través de la tele, pongamos atención, véanse los pies,
1: ¿sí?
0: ¿Sí? Porque a veces es lo más olvidado.
1: Así es. Muchas veces no le prestamos la atención y como lo mencionábamos, incluso a veces ni siquiera nos damos cuenta que el calzado, pueden revisar sus zapatos, pueden revisar su calzado. Uh-huh. Y ver que muchas veces en la planta del pie.
0: Sí.
1: Está más desgastado de un lado que de otro.
0: Ah, sí.
1: Entonces ahí ya hay un movimiento. Uh-huh. En nuestra columna, ya hay un movimiento en nuestra cadera y no nos estamos dando cuenta.
0: Fíjate, ahorita dijiste calzado, a veces no estamos usando el calzado adecuado.
1: Claro, es importantísimo que no nos apriete, que no nos aprieten los zapatos.
0: Uh-huh.
1: Sobre todo en los costados, para que no se nos genere el juanete. Cuando el dedo gordo se está inclinando.
0: Se cierra.
1: Y el hueso, se está deformando. Es muy, muy importante cuidar esa parte.
0: Uh-huh.
1: Que no nos aprieten, que por...
0: Ahí está, mira, la articulación hinchada, inflamada.
1: Perfecto. Sí, ahí está ya inflamado. Puede calmarlo, el dolor lo calma lo frío.
0: En un juanete, lo frío.
1: Sí. En un juanete, el malestar lo puede calmar lo frío. Y okay. Existen unas almohadillas que se ponen entre el dedo gordo, el dedo pulgar y el siguiente, para que abra un poquito el huesito y descanse.
0: Okay. Mira, a veces habemos varios muy tercos, y algunos me estarán escuchando, y tercas también. Sí, la otra vez me corrigieron la palabra. Se llama tenaz, maestro. Bueno, tercos tenaces. Yo creo que aquí lo importante es, a veces queremos andar haciéndonos estas terapias, pero qué mejor ir con un especialista que nos diga, a ver, ¿esto es conveniente o no es conveniente?
1: Así es, definitivamente. Y ver qué tipo de calzado, qué tipo de plantilla es la más adecuada para cada persona. Acuérdense que todos somos únicos, todos somos particulares.
0: E irrepetibles. Entonces,
1: irrepetibles, así que oye, hay que ponernos atención.
0: Conozco maestras, me estarán escuchando muchas de ellas, ¿verdad? O mujeres que trabajaron en oficinas por años usaron tacón.
1: Okay.
0: Y que dicen, yo no puedo pisar, yo no puedo usar cositas de piso, no, es de tacón. Yo no sé ahí el hueso, ¿qué cambió?
1: Tiene mucho que ver a la inclinación que le damos a la columna. Pero usar un tacón, el tacón adecuado es nada más entre 2 y 5 centímetros.
0: Okay.
1: Cuando el tacón supera los 6 centímetros, mira, por aquí podemos ver
0: ahí
1: en
0: está.
1: Pantalla... cuando el tacón supera los 6 centímetros, nos hace un movimiento completo en la columna. ¿Por qué? Porque hace que empujemos la pelvis hacia enfrente y que hagamos nuestra columna más erguida. Claro, nos sobreesforzamos a mantenerla derecha para poder mantener el equilibrio. Y pues como vemos, un calzado inadecuado nos puede llevar a afectaciones en el pie, en la rodilla, en la cadera y en la columna, que es lo más delicado.
0: Fíjate
1: porque es el centro de nuestro cuerpo.
0: Por supuesto. Uy, si les pudiera hablar de la postura en las escuelas con los niños, el aprendizaje es más lento, hay poca memoria, hay poca atención, porque la cabeza está hecha hacia adelante y no está, fíjense, nada más lo importante.
1: Y el uso excesivo de las pantallas, ahorita yo creo que es muy delicado. Porque no estamos acostumbrados a tomar ejercicios para poder mantener nuestra columna.
0: ¿Se nos quedan jorobados?
1: Sí, y no acudimos a un ajuste quiropráctico constantemente, y eso pues va habiendo más afectaciones.
0: Okay.
1: Y se nos va formando esa parte como es joroba.
0: Fíjense qué importante es esto, no nada más en adulto mayor, en las personas mayores, en los jóvenes, sino en los niños. El tipo de calzado que están usando, si estamos abusando, y qué tan recomendable es de que el niño juegue descalzo, camine descalzo.
1: Uy, pues... es lo mejor que puede haber.
0: Porque hay gente que no ha pisado el suelo.
1: Cuando los niños son pequeños, recuerden que tenemos más de 7,000 terminaciones nerviosas en nuestros pies.
0: Válgame.
1: Entonces,
0: Dios,
1: es súper importante todo lo sensorial en nuestros pies. Cada vez que nosotros caminamos, sobre todo sin zapatos, vamos sintiendo todas las regularidades o irregularidades, bueno, más bien toda la sensibilidad que hay en el piso, ¿verdad? Entonces, es muy importante, hay en casita para niños chiquitos, es muy importante, podemos decir que niños menores de 5 años, 4 años, incluso bebés, podemos meterlos en vasillitas con arroz,
0: qué
1: con
0: rico.
1: Frijol.
0: O en arenita.
1: Hay unas en arena, o puede ser las bolitas que se llaman los Orbits, las bolitas de gel.
0: Ajá.
1: Que jueguen con ellas, eso estimula muchísimo a nivel neurológico, y también evita enfermedades.
0: Por supuesto.
1: Porque es parte de estimular, mencionábamos ahorita reflexología podal.
0: Sí.
1: Entonces, la reflexología podal es una técnica de masaje y acupresión, donde esas terminaciones nerviosas van a todo nuestro cuerpo, sobre todo a nuestros órganos. Todos nuestros órganos se ven reflejados en el pie. Por eso la importancia de tener un buen calzado, de tener buen nivel sensorial, por eso tratar de evitar los callos, que los callos son ocasionados por la fricción constante. ¿Okay? Para que nuestra sensibilidad en el pie sea lo mejor posible.
0: Okay. Otra pregunta bien importante, porque yo tengo años, yo no sé, por ahí alguna terapeuta me recomendó, yo hice técnicas de meditación desde la filosofía budista.
1: Okay.
0: Entonces hablan mucho de los pies, de los iones negativos de la tierra, el sol y la arena, y bueno, ahí andamos. Pero me compré unas chanclas que tienen puntitas.
1: Ajá.
0: Y pues yo creo que ando con esas. Y ¡ay, qué rico! yo no sé, te estimulan la irrigación, y ahora que me estás diciendo que hay 7,000 terminaciones nerviosas, benditas chanclas también.
1: Sí, son una maravilla, son una maravilla, porque al fin de cuentas están haciendo acupresión, eso es lo que estás sintiendo. Sientes acupresión en las áreas. Sí. Ojalá y después podamos ver de forma práctica.
0: O me las traigo las chanclas.
1: O de forma práctica los puntos de acupresión en el pie, los
0: Muy
1: puntos
0: bien.
1: De reflexología.
0: Bueno, ¿está interesado con todo lo que está escuchando? Pues mándenos un mensajito, vamos a aprovechar aquí a Ana Contreras, ¿verdad? Que nos está dando una información importantísima. Así que nos vamos a ir un corte y volvemos. Esto es Abrazando la Vida.
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4: Para hoy esperamos un cielo parcialmente nublado con una máxima temperatura que pudiera llegar hasta los 30 grados centígrados. El viento estará soplando del este sureste entre 5 y 10 kilómetros por hora. Para esta noche el cielo continúa parcialmente nublado con la mínima en los 22 grados. Para mañana parcialmente soleado, 32 como máxima y la mínima en los 23 grados. Para el resto del fin de semana, máximas temperaturas entre los 34 y 35 grados con mínimas de 24 grados centígrados y de un 20 hasta un 30% las posibilidades de lluvia.
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4: Esta es la información. Como una campaña de desprestigio y que busca demeritar los logros, así como el trabajo de su administración, calificó el alcalde Jacobo Rodríguez las críticas generadas en su contra tras el video de sus redes sociales con varios cantantes, asegurando que él mismo subió el video porque le gusta relacionarse en todos los niveles, como en este caso, el fin de semana en San Carlos, Sonora, con empresarios musicales, pero sus detractores lo tomaron para tratar de manipular los hechos. Será en abril del próximo año cuando inicien oficialmente las labores de ampliación de 6 a 12 carriles en el puente internacional número 2, fijando como fecha para concluirlas el mes de octubre del 2029, según lo confirmó el mayor de Eagle Pass, Aarón Valdés. Así quedó asentado durante la reunión sostenida entre representantes de la ciudad y el gobierno de Coahuila, proyecto con una inversión de los 60 millones de dólares y que permitirá incrementar la capacidad de exportaciones e importaciones. Un caso sospechoso de rickettsiosis fue encontrado por la jurisdicción sanitaria número 1 y corresponde a una mujer de la colonia Las Cumbres, por lo que ya se ha instrumentado el cerco epidemiológico en dicho sector para evitar la propagación de esta enfermedad. Por fortuna, la paciente es reportada asintomática y fuera de peligro por Roberto Belloc. Él es el epidemiólogo jurisdiccional, quien añadió que se sospecha que la alta cantidad de perros en la calle y con ello garrapatas sería la causa de este contagio. Un procedimiento por la queja de un proveedor por presunta corrupción, otro por la compra irregular de un vehículo y uno más por presunto mal manejo de recursos, iniciará la Contraloría Municipal contra el Sistema Municipal de Agua y Saneamiento, el SIMAS. Ello se suma a las dos denuncias ante el Ministerio Público, una por desacato del gerente y otra por no entregar equipo a su cargo, además de dos procedimientos que turnarán ante un tribunal contencioso administrativo. Así lo confirmó Adrián García Loza. Por su parte, el alcalde Jacobo Rodríguez aseguró que, a pesar de las carencias y deficiencias con que se recibió el CIMAS, poco a poco se empieza ya a mejorar el servicio y ya se tiene una eficiencia del 80% en los reportes. Consideró que con ello se avanza en el compromiso de mejorar los servicios públicos, esperando que se puedan ir superando todos los problemas de infraestructura que enfrenta la ciudad en materia de agua, pero sobre todo del drenaje. En estos últimos días de la presente campaña proselitista, la candidata a la diputación local, Gabriela López, resaltó el desánimo que ha percibido de la ciudadanía ante el bajo interés por participar en el proceso electoral. Durante sus visitas en las colonias, la abanderada del Movimiento Ciudadano atribuyó lo anterior al hartazgo social que impera en la localidad por factores de injerencia municipal que se han mantenido insuficientes, principalmente en el tema de los servicios públicos. Otras de las propuestas que legislará desde el Congreso son las de fortalecer los programas de salud mental, atención a adicciones y prevención del suicidio. Así lo declaró el candidato de la Alianza Ciudadana por la Seguridad PRI-UDC, Memo Ruiz Guerra, quien dijo que además contará con apoyo psicológico gratuito en sus casas de campaña. Implementará pláticas y acciones preventivas para así fortalecer la atención emocional de los niños y los jóvenes e impulsar campañas de prevención de adicciones y de salud mental. equipo de trabajo de la candidata del Movimiento de Regeneración Nacional y el Partido del Trabajo estará programado lo que resta de esta campaña. Algunas reuniones con organismos empresariales y socios, como por ejemplo con la Cámara de Comercio. Mayra Rubí Rangel dijo que la intención es la de platicar con el presidente y sus socios, ya que es muy importante escuchar el sentir de quienes mueven la economía de la ciudad con sus diferentes actividades y que además conozcan todas sus propuestas. Esta ha sido una producción para Radio Zócalo Noticias. Le ha informado Miguel Ángel Pérez Ruiz.
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6: Uh-huh. Y bien importante, todos los días nosotros nos podemos dar, aunque sea 5 minutitos de masajito en nuestros piecitos, sí, puede sí. ser hacia a la punta de los dedos y para aumentar la circulación hacia la parte de abajo.
7: Fíjate, uh-huh. Ahí para las personas que son cuidadores de adultos mayores o de personas con alguna discapacidad física que están en silla de ruedas, ahí les encargo mucho. Digo, yo tengo amigos y amigas que están en silla de ruedas y es muy importante, aunque no sientan, hay que ver, porque también hay enrojecimiento, moretones, heridas, las uñas también siguen creciendo aunque no sientan, uh-huh. y pues hay que atenderlas.
6: Sí, sí, cambia la coloración. Recuerden sí. que todas las cosas que no sean dentro de lo común, por ejemplo, coloración excesiva, ya uh-huh. sea moradito, rojo, sí. Que se vean como mapitas, como un mapa, como mapitas, como manchitas blancas.
7: Okay.
6: Todos son indicadores, que estén fríos, que estén hinchados, que estén calientes, todos esos son indicadores
7: de que algo
6: no está bien en nuestros pies, alguna molestia, algún dolorcito.
7: Okay, muy bien. Bueno, no sé si haya más imágenes, porque aquí estamos retroalimentándonos muy bien de todo el apoyo. A ver, mira, ahí tenemos otra imagen.
6: Eso era lo que mencionábamos ahorita. Ajá. Sobre la fascitis plantar, la importancia de okay. también tratar de hacer estiramientos en nuestro pie para que evitar que haya un desgarre en ese tendón.
7: Qué bueno que lo mencionas, uh-huh. porque hay unos ejercicios de ponerse de puntitas y luego también de talones, uh-huh. ¿sí? Apoyarnos con los talones y subir los dedos, y yo creo eso también ayuda mucho a la circulación.
6: Sí, incluso también puede ser agarrar una toalla y ponerla en la punta de los pies y, uh-huh. y jalarlo.
7: Y agárrese bien.
6: Nos ayuda mucho, poner derecha la pierna, una toalla en la punta okay. de los pies. Y jalar, ¿para qué? Para que se nos estire todo el nervio asiático también.
7: Ok, hablando de nervio asiático, hay gente sí. muy joven con esos dolores.
6: Sí, y también esa parte que te comentaba ahorita, uh-huh. que es la fascia plantar.
7: Ok, fíjense qué importante, no sé ustedes ahí en casita, de verdad, es una sugerencia incluso personal, porque llegamos a una edad en que ya las uñas tienen que ser atendidas por un profesional, nosotros ya no. Alguien me decía por ahí, profe, ya no se corte las uñas con corta uñas, ya son alicates, pero con movimientos precisos.
6: Sí, y tener mucho cuidado.
7: A ver, dinos qué es un alicate.
6: Es un tipo de corta uñas.
7: Sí.
6: Más o menos, pero es como una tijera, es como acostadito.
7: Ándele. Okay. Sí, porque no van a agarrar las tijeras del mecánico ahí. Échame de sonica. Sas. Bueno, sí. Hay gente muy toscota que hasta con una navaja.
6: Y tener mucho cuidado de prestar nuestros utensilios de pedicura.
7: Ok.
6: Indispensable.
7: Échele gasolina, no, más bien échele alcohol. Límpienlos.
6: Sí, desinfectarlos muy, muy bien. Y también cuidar mucho esa parte de que no tengamos humedad en nuestras uñas, okay. en nuestros pies, uh-huh. y no prestar nuestro calzado, no usar calzado de otra persona. Es súper importante.
7: Y menos de un difunto.
6: De nadie.
7: Sí, porque luego pues, hay que lavar bien los zapatos, ¿sí? Incluso las plantillas, porque hoy, adolescentes, cambia el humor y bueno, ya no sabemos qué meterles en los pies. A ver, dinos un poquito. A ver. A los niños que les cruje ya los pies, que las mamás ya están hasta el tope. Bueno, los maestros ya no olemos. porque hay gente que entra y dice, oye, es como apesta aquí.
6: Pueden sumergirlos no, en agua con romero y vinagre.
7: ¿A quién?
6: A los pies
7: cuando está
6: los piecitos.
7: No van a meter sí. al niño ahí. Bueno.
6: Todo sumergido, todos que se bañen.
7: A ver.
6: No, sumergir nuestros pies en agüita y vinagre y puede
7: agüita
6: ser...
7: y vinagre.
6: Sí, con eso es suficiente.
7: Y
6: puede ser con romero también.
7: Sí, yo recomiendo mucho que las plantillas bien. Las laven.
6: Pues es
7: porque
6: que
7: ahí se queda el hongo y se
6: el
7: queda.
6: El zapato debe de lavarse al 100%, ¿verdad? Y de manera regular, no cada 2-3 meses. O sea,
7: okay. Más regular. Sí, y por favor los tenis, no los saquen al patio. Los perros o los gatos se los llevan y después el niño se queda con un solo zapato. Entonces, ahí les encargo, soy de barrio y sé lo que hacen muchas mamás. Bueno, entonces hay que lavar los piecitos y también los zapatitos.
6: Sí, hay que cuidar mucho.
7: Y no insulten a los niños. Sí, porque casi
6: no
7: sacan
6: cosas
7: al chamaco.
6: Feas acerca de su higiene de los pies. Acuérdense que nosotros, ellos siguen nuestro ejemplo.
7: Ajá.
6: Y si nosotros lo hacemos bien, ellos lo van a hacer bien también.
7: Muy bien. Fíjense cómo tenemos una gran desinformación sobre el cuidado y la salud de los pies. Luego a ver si platicamos un poco sobre el pie diabético. Ya ves que aquí tenemos en Piedras Negras un alto índice de diabetes y hay mucho descuido de los pies.
6: Sí, más que nada es eso, cuando hay una lesión, o como mencionaba hace un momento, a veces nosotros nos cortamos las uñas y nos cortamos mal. Muchas veces ya no siquiera tenemos la manera correcta para inclinarnos y alcanzarnos a cortarnos como debe ser. Entonces nos hacemos laceraciones, nos hacemos heridas y no las atendemos de manera adecuada.
7: Y lo traemos ya infectados.
6: Y se nos ocasiona ahí el pie diabético.
7: Claro,
6: también es muy importante cuidar el pie de atleta. Esos hongos que se hacen, lo mencionaba hace ratito, entre los dedos. Es muy importante porque muchas veces por eso huelen mal los pies. Porque no se secan bien, porque se hace un honguito, pero no se ve porque está más pequeñito y está entre los dedos.
7: Y hay hasta grietillas o llagas.
6: Sí, y duele mucho. Y para sanar no es tan fácil porque por lo mismo, porque siempre es un lugar muy, muy cerradito.
7: Así es. Si tienen algún mensaje, ya saben, envíenlo aquí al centro de mensajes, los estamos leyendo. Y no importa si entra el mensaje tarde, como quiera se lo hacemos llegar a Ana, ¿sí? Bueno, nos vamos a ir un corte y ahorita le voy a preguntar sobre cómo me puedo hidratar o humectar los pies. ¿Con qué sí y con qué no? Ok, bueno, nos vamos a un corte y volvemos. Esto es Abrazando la Vida.
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9: Ayuda mucho.
10: Es que hay muchos ungüentos que usan las señoras, sí, y los señores mayores.
9: Está la crema de Kerité, que también ayuda. También crema ayuda padrísimo Kerité en el cabello, para tener el cabello hidratado y saludable.
10: Fíjense bien lo que se van a poner, porque luego no saben si sería para el pie o para el cabello.
9: Bueno, en el piecito puede ser la crema de Kerité, puede ser la glicerina natural, vaselina, Vicks. Todo eso ayuda padrísimo.
10: Y hay cremas, ¿verdad? Por ahí que he visto en algunas líneas de cosméticos.
9: Claro, incluso se puede triturar, si queremos hacer una exfoliación y quitar células muertas, podemos
10: quitarse cubrir las células muertas.
9: Las células muertas del pie, ¿verdad? O sea, esas callosidades, esas asperezas.
10: Ah, ya que estás hablando de pies, pero pies.
9: Pesados.
10: Sí. Una recomendación para los papás, los varones, que trabajan todo el día, a lo mejor en la obra, en el taller, la oficina, que traen unos pies muy olvidados.
9: Bueno, mencionaba ahorita, para poder retirar esos excesos de piel muerta, podemos triturar cáscara de nuez. Es precioso. Puedes triturar cáscara de nuez y es una exfoliación muy áspera. Con poquita vitacilina, con poquita vaselina.
10: Sí. Ups,
9: se nos fue. Con poquita vaselina y trituras cáscara de nuez. Eso ayuda padrísimo para quitar células muertas. También el aceite de coco es muy bueno.
10: Ah, ese sí lo uso, pero yo con café en la mañana.
9: Para toda la piel.
10: Y también para el café. Oye, ¿qué tan recomendable es la piedra Pómex?
9: Sí, muy bien.
10: Porque venden unas piedras, no es la piedra del esmeril, señor, ya sé que el mecánico dice, ay, pues con esa me voy a tallar, a lo mejor hasta la piedra se quiebra. Bueno, pero vamos a ver, el cuidado de los pies de papá.
9: La aspereza de la piedra Pómez va a hacer que quite.
10: Se pula.
9: Sin que se quite.
10: Agarre forma entonces el talón.
9: Igual ahí se puede remojar nada más con sal y vinagre los piecitos para que se ablanden esas.
10: Primero ablandar.
9: Pueden ablandarlos primero en agua.
10: Y luego esfoliar o tallar, no sé cómo se le llame.
9: Exfoliar.
10: Pero bueno, muy bien. Sí, porque hay que apapachar a papá, al abuelo. Hay algunos que tenemos que usar lentes especiales para cortar las uñas al abuelo. Sí, porque ya sabrán. ¿Cuál es la manera recomendable para no sufrir alguna laceración que le está cortando los ojos. Hay que remojar primero los pies.
9: Sí, lo importante, sería muy importante primero remojarlos o humedecerlos, porque incluso existen unos líquidos para la hiperqueratosis, que son esas callosidades como más en la planta del talón.
10: ¡Ay, qué rico!
9: Entonces son unos líquidos, que es así, líquido para hiperqueratosis, que lo más recomendable es usarlo por un profesional, siempre. Se aplican esos líquidos y se suelta toda esa piel muerta. Entonces ya es muy fácil retirarla con alguna navajita, con una espátula, pero de preferencia que sea por alguien profesional.
10: Sí, por favor, porque luego la gente, hay gente muy suelta. Empieza a agarrar, dale, pues si no es una papa.
9: Sí, tenemos que tener cuidado, y muchas veces queremos eliminar todas las asperezas en una sola sesión.
10: Sí.
9: O queremos estar en casa y darle hasta que se vea rojo, hasta que calle, hasta que se sienta suave, y no es así. O sea, debemos hacerlo de forma paulatina y de manera muy cuidadosa.
10: Ok, fíjense qué rico. Esto sería un regalazo, sobre todo este fin de semana, para los abuelos, las abuelas. Decir, a ver, abuela, te voy a hacer un regalo. Así que llévense ya el romero, que la abuela debe tener el romero ahí y la menta.
9: Recuerden que el regalo más precioso que podemos tener es el descanso. Es la paz para nuestro espíritu. Eso es el regalo más bello. Y sobre todo en este mundo, o en este momento de nuestra vida, en este momento de la historia, donde hay mucho estrés, donde todo el mundo anda muy acelerados,
10: o cansados.
9: Entonces es muy importante cuidarnos, es muy importante cuidar el soporte de nuestra vida, que son nuestros piecitos.
10: Fíjate, y estoy viendo ahí todos los huesos que tenemos, es un rompecabezas de huesos.
9: Exacto, la parte donde dice antepié, tenemos alrededor de 26 huesos en nuestro pie.
10: Nada más, fíjense
9: en
10: nada más.
9: En nuestro pie, imagínense qué belleza. El antepié, esa es la parte que le da el impulso al caminar, que son los deditos. El medio pie, esa parte, es la que es toda la parte sensorial y es la que permite que nos adaptemos a las condiciones. Exacto. Cuando vamos por alguna pendiente o algo así, esa parte es la que da ese soporte, ¿verdad? Ese movimiento o esa flexibilidad. La otra parte es el retroapié, que es la parte del talón.
10: Del talón.
9: Que es esta parte donde se soporta todo el peso de nuestro cuerpo. Entonces es muy importante también atenderlo, también cuidarlo, cuidar la parte de atrás del tobillo, donde está en la parte de atrás del tobillo también es importante masajear hasta esa área.
10: Ok, por donde está el huesito sabroso.
9: Sí, así es.
10: El más sabroso.
9: El tendón de Aquiles. Que también es el que le da el soporte a nuestras
10: la postura.
9: Piernas, ¿verdad?
10: Bueno.
9: Y sostiene nuestros músculos.
10: Y pues ya tenemos tarea, ¿eh? Así que si tienen la oportunidad. Por ahí vi un ejercicio de una charola donde ponían sal de mar, pero no en agua, nada más en la charola. Y poderlo pisar.
9: Claro, incluso hay cabinas que son unos baños completos de sal, sobre todo de sal rosa del Himalaya. Esa sal ayuda mucho en los minerales de nuestro cuerpo, pero también ayuda el área energética.
10: Para limpiarnos.
9: Permite descender esa aceleración del día. Y es muy importante hablarle a nuestro cuerpo, es muy importante hablarle a nuestras células y reconocer nuestros pies como ese soporte y como algo maravilloso. Es importante hablarle a nuestro cuerpo para que sane cada parte de sí mismo.
10: Fíjate que ya tocaste tema, para la próxima. La limpia energética, ¿sí? Yo nomás estoy ahí esperando a ver que lo diga, y lo dijo. Algunas personas tenemos la costumbre de caminar descalzos y que nos dé el sol. Para mí, para Pedro Vargas, yo no sé los demás y qué dirán, pero el baño solar, lo que es los solarium, hay que asolearnos, y bueno, hay gente que habla que por la estimulación de tiqui tiqui tacataca y la vitamina D, no sé qué. No, a mí me da energía y me quita todo lo que haya traído ahí de larvas energéticas de otros pensamientos, y cazaflas.
9: Pues es que recuerden que todos los recursos naturales son puestos a nuestra disposición y a nuestro servicio. Uh-huh. Entonces, por eso es muy importante cuidarlos.
10: Sí.
9: Y
10: ¿sabes
9: son
10: también?
9: Energías. Ajá. Que nunca se van a acabar.
10: Oye, Sana, ¿sabes también lo que hago? Yo no sé si eso es una información que traigo por ahí. Meterme por abajo de los árboles, pero que las ramas me den la barrida natural.
9: Sí, sí, sí. Le hagan una limpieza energética.
10: Soy acuérdense, como los perros. Me meto hacia abajo de los árboles y digo, ¡ay, qué rico se siente esto!
9: Incluso, Pedro, cuando nos sentimos muy cargados o mucha tensión, mucho estrés, yo los invito de verdad a que se conecten a la tierra, a que abracemos un árbol.
10: Ay, qué bonito.
9: Maravilloso.
10: Más que no tenga hormigas.
9: Por favor, sí. Después no queremos.
10: Sí, porque una se abrazó con hormigas y ya le andaba. Hay otras amigas que no están muy bien de la mente, pero son muy sanas, sí. Las que se meten en medio de los caballos. Ajá. Bueno, estas tienen caballos, ¿verdad? En un corral. Y la energía del caballo, uy, también trae, ¿verdad?
9: Bueno, es que es una. Bueno, y no sé si ya has visto las partes de las terapias donde hay biodescodificación.
10: A ver, Ana. Ese es otro tema.
9: Equino.
10: A ver, sí, ya la estoy amarrando, ¿eh? Ana, te veo la próxima semana. ¿Cómo ves?
9: Sí, claro que sí.
10: Y tú habla de todo eso que necesitamos saber.
9: Okay.
10: Muchísimas gracias.
9: Gracias, Pedro.
10: Esta es tu casa.
9: Gracias.
10: Y a ustedes, gracias. ¿Les gustó? Pues vale más que sí, ¿verdad? Porque lo vamos a volver a repetir. Y yo creo que esto es muy importante, sanar y conectarnos con la naturaleza y la creación que Dios nos dio. Somos parte de esa creación. Así que esto ha sido todo por hoy en Abrazando la Vida. Nos vemos. Cuídense mucho. Bye, bye.
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2: 27 de mayo. 1964. 11 estudiantes de una escuela en Coventry, Inglaterra, fueron suspendidos por tener cortes de cabello similares a los de Mick Jagger. 1975. 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

10:39, faltan 21 entonces para que sean las 11 de la mañana. Oh, ojo, ojo, ojo, voy a platicarles de algo que está circulando desde ayer. Yo lo vi anoche. Anoche y anoche justo me estaba acostando cuando pues, todo el mundo no está al pendiente del celular, Dante, checando. Dice, te voy a poner la alarma y le echas un vistazo ahí a ver qué fisgoneas en el Face. Y bueno, me encontré una nota de acerca del fallecimiento de Jorge Ortiz de Pinedo, el comediante Jorge Ortiz de Pinedo. Vi una nota. Inmediatamente, para los que no acostumbran, porque hay mucha gente que no la acostumbra, sobre todo la gente que no es muy muy pegada a las redes sociales, pues los que no son muy apegados a redes sociales, pues nada más el Face y ya. Los que son muy de redes sociales, monitorean no solo el Face, sino el Instagram y la plataforma de X, antes Twitter, el X. Bueno, entonces anoche cuando yo veo la nota de Jorge José Pinedo, inmediatamente me voy a googlear y me voy al X a buscar información acerca de, ¿no? Y pues no, ayer falleció, no sé si ayer o antier falleció alguien muy cercano, una amistad de Jorge Ortiz de Pinedo. Entonces él empezó a pronunciarse posteando mensajes por ahí, el moño negro y bla, bla, bla. Él empezó a postear en redes sociales pues acerca de la situación del fallecimiento de su amigo, de su ser querido, y la gente

0: ¿cómo se dice? Tergiversó. La gente aplicó la del teléfono descompuesto, ¿no? Que le van poniendo a una versión y le van poniendo de más y le van poniendo de más y se hace todo un show, toda una telenovela y la mitad son mentiras. Bueno, así sucedió con lo de Jorge Ortiz de Pinedo. Mientras él se manifestaba en redes sociales por la muerte de un ser querido, de un amigo, bueno, pues las redes sociales hicieron lo suyo y empezaron a ponerlo como que había fallecido Jorge Ortiz de Pinedo. Yo lo vi desde anoche y ahorita en la mañana empezó a circular el rumor de que había muerto. Veo muchas publicaciones, yo soy gente de deportes, y en muchas páginas deportivas, sobre todo fútbol, están subiendo a Jorge Ortiz de Pinedo. ¿Por qué si era un actor, un comediante? Porque, bueno, está reconocido dentro del medio futbolístico mexicano por ser un necaxista de hueso colorado. Todo mundo sabe que le va al Necaxa, así como Eugenio Derbez al Cruz Azul, y el Loco Valdés al América, y Sergio Corona a las Chivas. Bueno, así como ellos, pues todo mundo sabe que Jorge Ortiz de Pinedo es necaxista. Entonces, inclusive ahorita me acabo de encontrar de tantas una publicación donde dice: si se confirma la muerte de Jorge Ortiz de Pinedo, pues el Necaxa se queda sin seguidores, porque lo seguían Don Ramón y lo seguían Jorge Ortiz de Pinedo. Pues no, señores, no falleció Jorge Ortiz de Pinedo, es una noticia falsa. Si usted apenas lo va a empezar a ver o lo vio en el Face, es completamente falso. No ha muerto Jorge Ortiz de Pinedo, sí ha tenido por ahí complicaciones de salud, pero no falleció Jorge Ortiz de Pinedo, está vivito y coleando. Falleció un ser querido de él, se manifestó en redes sociales, y pues ya las redes sociales hicieron lo propio, y ya hasta lo enterraron y todo el show. Entonces, si lo llega a ver por ahí en redes sociales, o le dicen: oye, falleció Jorge Ortiz de Pinedo, es totalmente fake news, es una noticia completamente falsa. Una vez aclarado esto, faltan 17 minutos para las 11 de la mañana, continuamos con más de la buena música a través de la estación Retro, y vamos con esto de Supertramp por Back FM.
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Cuatro minutitos nada más para que sean las 11 de la mañana. Así es, 4 minutos para que lleguemos a la antesala del mediodía. Y no, ya no va a haber lluvia, sí. No tenga apuro, no tenga pendiente, puede tender la ropa con total tranquilidad, porque ya no hay pronóstico de lluvias, por lo menos para hoy, ¿eh? Para hoy ya no hay. De hecho, desde ayer lo decíamos, que el pronóstico era nada más para el martes, y aún así pues nos amaneció lloviendo, porque sí era mucha el agua que traían esas nubes. Pero ya esperamos máxima de 30 grados, cielo despejado. Para la noche parcialmente nublado con mínima de 22. Para mañana jueves máxima de 32, más caliente que hoy. Para la mínima del jueves 23. Luego el viernes otra vez soleado, máxima de 34. Va increciendo la temperatura. Y hasta el viernes por la noche un ligero 20% de probabilidades de lluvias para el viernes en la noche y también para el sábado en la noche. Pero por lo pronto, hoy ya no va a llover, mañana, jueves, tampoco, y el viernes durante el día, tampoco. Hasta en la noche hay la probabilidad de precipitaciones. Manténgase al tanto de todas maneras en los diferentes espacios de Radio Zócalo y también en Super Channel 12, la autoridad del tiempo. Vamos a escuchar algo del 2004, vamos directo con Green Day y American Idol, lo que viene enseguida a través de la estación Retro.

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4: Cada día esperamos un cielo parcialmente nublado con una máxima temperatura que pudiera llegar hasta los 30 grados centígrados. El viento estará soplando del este sureste entre 5 y 10 kilómetros por hora. Para esta noche el cielo continúa parcialmente nublado con la mínima en los 22 grados. Para mañana parcialmente soleado, 32 como máxima y la mínima en los 23 grados. Para el resto del fin de semana, máximas temperaturas entre los 34 y 35 grados con mínimas de 24 grados centígrados y de un 20 hasta un 30% las posibilidades de lluvia.
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4: Esta es la información. Una línea de tormentas con lluvias torrenciales, granizo y la presencia de varios torbellinos con vientos dañinos impactó la tarde de ayer martes la región norte de Coahuila, en particular el municipio de Jiménez y varios ejidos en Acuña. A través de las redes sociales se pudieron replicar videos que muestran la formación de estos remolinos que provocaron daños en algunas viviendas de las rancherías de la zona. Por fortuna, sin pérdidas de vida que lamentar ni personas lesionadas. En la carretera ribereña, ahí a la altura del kilómetro 43 en el municipio de Jiménez, fue cerrado el paso a la circulación ya que los fuertes vientos derribaron un enorme nogal, por lo que solo vehículos particulares pudieron transitar por una desviación. En Piedras Negras, las fuertes lluvias y los escurrimientos que generaron provocaron encharcamientos e inundaciones en vialidades ya conocidas, además de zonas bajas. Incluso se reportaban algunos vehículos que eran arrastrados, pero sin mayores consecuencias. A través de un mandamiento judicial, Julio César N., de 42 años, y Cristian Alexander N., fueron ya detenidos por el homicidio a golpes y navajazos de Jesús Samuel Alarcón Salazar, de 36 años, ocurrido el domingo en el fraccionamiento Acoros. También fue detenido Esteban N., quien está acusado de haber golpeado al hermano de la víctima durante los hechos ocurridos sobre la calle Acacia, según lo confirmó el delegado de la Fiscalía del Estado, Rigoberto Raúl Rodríguez Ríos. Producto de las lesiones que sufriera tras ser atropellada el pasado 19 de mayo en la carretera federal 57 en el tramo Nava Allende, María Elizabeth Reina Treviño perdió la vida la madrugada de ayer en el Hospital General Salvador Chavarría, según lo dio a conocer el delegado de la Fiscalía del Estado, Rigoberto Raúl Rodríguez, quien dijo que esta mujer de 39 años fue encontrada tirada sobre la citada vía, por lo que ya se iniciaron con las investigaciones correspondientes. Con la muerte de Francisco Daniel N., de 33 años, quien se quitó la vida en un taller de alineación y balanceo ubicado en la avenida Román Cepeda, esto en la colonia Tierra y Esperanza, suman ya 19 suicidios en Piedras Negras en lo que va del año. Rigoberto Raúl Rodríguez Ríos, delegado de la Fiscalía del Estado, declaró lo anterior y dijo que dentro de las estadísticas que maneja la dependencia en los municipios de la Delegación Norte 1 se han registrado ya 24 suicidios. Una joven mujer identificada como Samantha Vázquez, de 25 años de edad, ciudadana de los Estados Unidos, fue encontrada sin vida la mañana de ayer martes en el interior de su domicilio ubicado en el municipio de Morelos. Los hechos ocurrieron cerca de las 11:30 de la mañana en la vivienda marcada con el número 601 de la calle Hidalgo, en la zona centro, donde las autoridades estuvieron muy alertas sobre una persona inconsciente al interior de este inmueble. Las autoridades de Migración y del Departamento de Agricultura de los Estados Unidos se encuentran trabajando un caso relacionado al cruce ilegal de 3 caballos que un ciudadano norteamericano realizó a través del río Bravo a bordo de un remolque. El hecho ocurrió la semana pasada cuando el hombre fue sorprendido mientras cruzaba el río a la altura de la planta del agua al norte de Eagle Pass en compañía de los semovientes, por lo que fue asegurado por parte de agentes federales. La información que en forma reservada dio a conocer el capitán del sheriff Efraín Valdés señala que esta persona implicada no está detenida, pero cuando hayan definido los cargos, estará enfrentando a la justicia. Esta ha sido una producción para Radio Zócalo Noticias. Le ha informado Miguel Ángel Pérez Ruiz.
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11:14, continuamos con más después de escuchar Selmar. Vamos a escuchar algo de Freddie Mercury y compañía. Viene We Are the Champions. Y bueno, esta canción que suele ser el himno de los ganadores. Y hablando de Champions, se viene la final de la Champions el próximo fin de semana, sábado. Se juega en la final de la Champions League por ahí de las 2 de la tarde. A las 6 de la tarde se juega la final de la Conca Champions, Toluca Tigres. En la noche se juega el México contra Australia. Mucho fútbol para el sábado. Y finales sobre todo de la Champions League y de la Conca Champions. Así que vamos con esto de Freddie Mercury y compañía por el 100.9 Back FM.

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3: 1964. 11 estudiantes de una escuela en Coventry, Inglaterra, fueron suspendidos por tener cortes de cabello similares a los de Mick Jagger. 1975. 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

Escuchamos ahí a Bryan Adams aquí a través del 100.9 Back FM. Gracias por seguir con nosotros. Estamos a nada de llegar a mediodía, 11:44:16. Entonces, para que sean las 12, falta menos para el mediodía, falta menos para el viernes, pero antes tenemos este miércoles para disfrutarlo. Mañana jueves y párele de contar. Se viene fin de semana de quincena, terminamos mes y bueno, vamos a continuar con más de la buena música. ¿Qué tal? Oye, ¿cómo va? Esto de 1970 a cargo de Santana, enseguida por Back FM.

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1: En Radio Zócalo, son las 12 del día. 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
2: He aquí la esclava del Señor. 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
1: Y el Verbo se hizo carne y habitó entre nosotros. 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
6: Para hoy esperamos un cielo parcialmente nublado con una máxima temperatura que pudiera llegar hasta los 30 grados centígrados. El viento estará soplando del este sureste entre 5 y 10 kilómetros por hora. Para esta noche el cielo continúa parcialmente nublado con la mínima en los 22 grados. Para mañana parcialmente soleado, 32 como máxima y la mínima en los 23 grados. Para el resto del fin de semana, máximas temperaturas entre los 34 y 35 grados con mínimas de 24 grados centígrados y de un 20 hasta un 30% las posibilidades de lluvia.
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6: Esta es la información. Como una campaña de desprestigio y que busca demeritar los logros, así como el trabajo de su administración, calificó el alcalde Jacobo Rodríguez las críticas generadas en su contra tras el video de sus redes sociales con varios cantantes, asegurando que él mismo subió el video porque le gusta relacionarse en todos los niveles, como en este caso, el fin de semana en San Carlos, Sonora, con empresarios musicales, pero sus detractores lo tomaron para tratar de manipular los hechos. Será en abril del próximo año cuando inicien oficialmente las labores de ampliación de 6 a 12 carriles en el puente internacional número 2, fijando como fecha para concluirlas el mes de octubre del 2029, según lo confirmó el mayor de Eagle Pass, Aarón Valdés. Así quedó asentado durante la reunión sostenida entre representantes de la ciudad y el gobierno de Coahuila, proyecto con una inversión de los 60 millones de dólares y que permitirá incrementar la capacidad de exportaciones e importaciones. Un caso sospechoso de rickettsiosis fue encontrado por la jurisdicción sanitaria número 1 y corresponde a una mujer de la colonia Las Cumbres, por lo que ya se ha instrumentado el cerco epidemiológico en dicho sector para evitar la propagación de esta enfermedad. Por fortuna, la paciente es reportada asintomática y fuera de peligro por Roberto Belloc. Él es el epidemiólogo jurisdiccional, quien añadió que se sospecha que la alta cantidad de perros en la calle y con ello garrapatas sería la causa de este contagio. Un procedimiento por la queja de un proveedor por presunta corrupción, otro por la compra irregular de un vehículo y uno más por presunto mal manejo de recursos, iniciará la Contraloría Municipal contra el Sistema Municipal de Agua y Saneamiento, el SIMAS. Ello se suma a las dos denuncias ante el Ministerio Público, una por desacato del gerente y otra por no entregar equipo a su cargo, además de dos procedimientos que turnarán ante un tribunal contencioso administrativo. Así lo confirmó Adrián García Loza. Por su parte, el alcalde Jacobo Rodríguez aseguró que, a pesar de las carencias y deficiencias con que se recibió el CIMAS, poco a poco se empieza ya a mejorar el servicio y ya se tiene una eficiencia del 80% en los reportes. Consideró que con ello se avanza en el compromiso de mejorar los servicios públicos, esperando que se puedan ir superando todos los problemas de infraestructura que enfrenta la ciudad en materia de agua, pero sobre todo del drenaje. En estos últimos días de la presente campaña proselitista, la candidata a la diputación local, Gabriela López, resaltó el desánimo que ha percibido de la ciudadanía ante el bajo interés por participar en el proceso electoral. Durante sus visitas en las colonias, la abanderada del Movimiento Ciudadano atribuyó lo anterior al hartazgo social que impera en la localidad por factores de injerencia municipal que se han mantenido insuficientes, principalmente en el tema de los servicios públicos. Otras de las propuestas que legislará desde el Congreso son las de fortalecer los programas de salud mental, atención a adicciones y prevención del suicidio. Así lo declaró el candidato de la Alianza Ciudadana por la Seguridad PRI-UDC, Memo Ruiz Guerra, quien dijo que además contará con apoyo psicológico gratuito en sus casas de campaña. Implementará pláticas y acciones preventivas para así fortalecer la atención emocional de los niños y los jóvenes e impulsar campañas de prevención de adicciones y de salud mental. El equipo de trabajo de la candidata del Movimiento de Regeneración Nacional y el Partido del Trabajo estará programado lo que resta de esta campaña. Algunas reuniones con organismos empresariales y socios, como por ejemplo con la Cámara de Comercio. Mayra Rubí Rangel dijo que la intención es la de platicar con el presidente y sus socios, ya que es muy importante escuchar el sentir de quienes mueven la economía de la ciudad con sus diferentes actividades y que además conozcan todas sus propuestas. Esta ha sido una producción para Radio Zócalo Noticias. Le ha informado Miguel Ángel Pérez Ruiz.
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En punto 9, 12 del mediodía con 12 minutos, el Pustulio está con ustedes. Para los que se sorprendan de qué anda haciendo hoy el Pustulio, bueno, vine a cubrir a mi compañera Anto. Yo voy a estar aquí con ustedes hasta las 3 de la tarde, bastante emocionado. Les quiero platicar que ya salió el tráiler de la segunda temporada de X-Men 97 para Disney Plus, la serie animada. Vayan a verlo, está bastante bueno y sale mi villano favorito, Apocalipsis.

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8: Un momento, ANSPAC. Para vivir plenamente debemos conocernos a nosotros mismos y aceptar las circunstancias que nos ha tocado vivir. Reconocernos valiosas tal como somos, con defectos y virtudes, y recordar que somos seres perfectibles. Busquemos ser mejores personas, vivir de mejor manera, porque la realización personal y plena solo se logra dando lo mejor de nosotros mismos. Este fue un momento, ANSPAC.
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2: 27 de mayo.
3: 1964. 11 estudiantes de una escuela en Coventry, Inglaterra, fueron suspendidos por tener cortes de cabello similares a los de Mick Jagger. 1975. Nace el rapero Andre Benjamin, mejor conocido como Dre. Como integrante de Outkast, llegó al número uno con Miss Jackson y en 2015, Billboard lo incluyó en la lista de los 10 mejores raperos de la historia. 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

0: 12:49, nos vamos a ir directo al corte comercial, pero te recuerdo antes el WhatsApp de cabina, 878-79-09933, 878-79-09933, mandas un mensaje, los voy a estar leyendo y complaciendo en sus pedidos musicales. Mientras tanto, los dejo con el corte comercial, en un ratito vuelvo yo para platicar con ustedes.
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0: y bendito es el fruto de tu vientre, Jesús. Santa María, Madre de Dios, ruega por nosotros, los pecadores, ahora y en la hora de nuestra muerte. Amén.
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5: Para hoy esperamos un cielo parcialmente nublado con una máxima temperatura que pudiera llegar hasta los 30 grados centígrados. El viento estará soplando del este sureste entre 5 y 10 kilómetros por hora. Para esta noche el cielo continúa parcialmente nublado con la mínima en los 22 grados. Para mañana parcialmente soleado, 32 como máxima y la mínima en los 23 grados. Para el resto del fin de semana, máximas temperaturas entre los 34 y 35 grados con mínimas de 24 grados centígrados y de un 20 hasta un 30% las posibilidades de lluvia.
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5: Esta es la información. Una línea de tormentas con lluvias torrenciales, granizo y la presencia de varios torbellinos con vientos dañinos impactó la tarde de ayer martes la región norte de Coahuila, en particular el municipio de Jiménez y varios ejidos en Acuña. A través de las redes sociales se pudieron replicar videos que muestran la formación de estos remolinos que provocaron daños en algunas viviendas de las rancherías de la zona. Por fortuna, sin pérdidas de vida que lamentar ni personas lesionadas. En la carretera ribereña, ahí a la altura del kilómetro 43 en el municipio de Jiménez, fue cerrado el paso a la circulación ya que los fuertes vientos derribaron un enorme nogal, por lo que solo vehículos particulares pudieron transitar por una desviación. En Piedras Negras, las fuertes lluvias y los escurrimientos que generaron provocaron encharcamientos e inundaciones en vialidades ya conocidas, además de zonas bajas. Incluso se reportaban algunos vehículos que eran arrastrados, pero sin mayores consecuencias. A través de un mandamiento judicial, Julio César N., de 42 años, y Cristian Alexander N., fueron ya detenidos por el homicidio a golpes y navajazos de Jesús Samuel Alarcón Salazar, de 36 años, ocurrido el domingo en el fraccionamiento Acoros. También fue detenido Esteban N., quien está acusado de haber golpeado al hermano de la víctima durante los hechos ocurridos sobre la calle Acacia, según lo confirmó el delegado de la Fiscalía del Estado, Rigoberto Raúl Rodríguez Ríos. Producto de las lesiones que sufriera tras ser atropellada el pasado 19 de mayo en la carretera federal 57 en el tramo Nava Allende, María Elizabeth Reina Treviño perdió la vida la madrugada de ayer en el Hospital General Salvador Chavarría, según lo dio a conocer el delegado de la Fiscalía del Estado, Rigoberto Raúl Rodríguez, quien dijo que esta mujer de 39 años fue encontrada tirada sobre la citada vía, por lo que ya se iniciaron con las investigaciones correspondientes. Con la muerte de Francisco Daniel N., de 33 años, quien se quitó la vida en un taller de alineación y balanceo ubicado en la avenida Román Cepeda, esto en la colonia Tierra y Esperanza, suman ya 19 suicidios en Piedras Negras en lo que va del año. Rigoberto Raúl Rodríguez Ríos, delegado de la Fiscalía del Estado, declaró lo anterior y dijo que dentro de las estadísticas que maneja la dependencia en los municipios de la Delegación Norte 1 se han registrado ya 24 suicidios. Una joven mujer identificada como Samantha Vázquez, de 25 años de edad, ciudadana de los Estados Unidos, fue encontrada sin vida la mañana de ayer martes en el interior de su domicilio ubicado en el municipio de Morelos. Los hechos ocurrieron cerca de las 11:30 de la mañana en la vivienda marcada con el número 601 de la calle Hidalgo, en la zona centro, donde las autoridades estuvieron muy alertas sobre una persona inconsciente al interior de este inmueble. Las autoridades de Migración y del Departamento de Agricultura de los Estados Unidos se encuentran trabajando un caso relacionado al cruce ilegal de 3 caballos que un ciudadano norteamericano realizó a través del río Bravo a bordo de un remolque. El hecho ocurrió la semana pasada cuando el hombre fue sorprendido mientras cruzaba el río a la altura de la planta del agua al norte de Eagle Pass en compañía de los semovientes, por lo que fue asegurado por parte de agentes federales. La información que en forma reservada dio a conocer el capitán del sheriff Efraín Valdés señala que esta persona implicada no está detenida, pero cuando hayan definido los cargos, estará enfrentando a la justicia. Esta ha sido una producción para Radio Zócalo Noticias. Le ha informado Miguel Ángel Pérez Ruiz.
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Una de la tarde con 11 minutos. Back FM 100.9 878-79-099-33. El WhatsApp de cabina 878-79-099-33. Mándanos un mensaje. Los voy a estar leyendo y complaciendo con sus pedidos musicales. A todos y cada uno de ellos. ¿Cómo les fue ayer con la lluvia, gente? Platíquenme cómo les fue a ver ayer con la lluvia. Yo me fui con tiempo para el trabajo porque la lluvia me iba a pescar y que todas las calles están inundadas. Y pues sí, tuve que rodear mucho para que cuando llegara, porque llegué una hora antes, ya se calmara la lluvia. Y ya no hubiera lluvia por un buen rato. Lo cual me quedé pensando, me hubiera ido después, pero cómo saber eso, ¿verdad? ¿Cómo te fue la lluvia? ¿Cómo te agarró? Vámonos con más música. Mientras tanto los leo a través de WhatsApp.

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2: En un día como hoy. Pero de
3: 27 de mayo
4: 1964. 11 estudiantes de una escuela en Coventry, Inglaterra, fueron suspendidos por tener cortes de cabello similares a los de Mick Jagger. 1975. Nace el rapero Andre Benjamin, mejor conocido como Dre. Como integrante de Outkast, llegó al número uno con Miss Jackson y en 2015, Billboard lo incluyó en la lista de los 10 mejores raperos de la historia.
2: Estamos haciéndote recordar.
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Una de la tarde con 47 minutos, una canción más antes del corte comercial. Y esto fue a pedido de los radioescuchas de Back FM 100.9. Esto es Kiss of Love de Anything Box, esto de 1990. Yo regreso en un ratito más para seguir platicando con ustedes. 878-790-9933. 878-790-9933.

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Le quiero mandar un saludo a mi sobrina Laila Lulú, que nos pidió esta canción de los Beatles. ¿Quién la viera tan chiquita y con tan buenos gustos pidiendo los Beatles? También un saludo a mi cuñada Melissa y a mi hermano René, que ahorita creo que llevan para la comida. Provecho y los dejo con Crazy Train de Ozzy Osbourne.

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4: Cada día esperamos un cielo parcialmente nublado con una máxima temperatura que pudiera llegar hasta los 30 grados centígrados. El viento estará soplando del este sureste entre 5 y 10 kilómetros por hora. Para esta noche el cielo continúa parcialmente nublado con la mínima en los 22 grados. Para mañana parcialmente soleado, 32 como máxima y la mínima en los 23 grados. Para el resto del fin de semana, máximas temperaturas entre los 34 y 35 grados con mínimas de 24 grados centígrados y de un 20 hasta un 30% las posibilidades de lluvia.
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4: Esta es la información. Como una campaña de desprestigio y que busca demeritar los logros, así como el trabajo de su administración, calificó el alcalde Jacobo Rodríguez las críticas generadas en su contra tras el video de sus redes sociales con varios cantantes, asegurando que él mismo subió el video porque le gusta relacionarse en todos los niveles, como en este caso, el fin de semana en San Carlos, Sonora, con empresarios musicales, pero sus detractores lo tomaron para tratar de manipular los hechos. Será en abril del próximo año cuando inicien oficialmente las labores de ampliación de 6 a 12 carriles en el puente internacional número 2, fijando como fecha para concluirlas el mes de octubre del 2029, según lo confirmó el mayor de Eagle Pass, Aarón Valdés. Así quedó asentado durante la reunión sostenida entre representantes de la ciudad y el gobierno de Coahuila, proyecto con una inversión de los 60 millones de dólares y que permitirá incrementar la capacidad de exportaciones e importaciones. Un caso sospechoso de rickettsiosis fue encontrado por la jurisdicción sanitaria número 1 y corresponde a una mujer de la colonia Las Cumbres, por lo que ya se ha instrumentado el cerco epidemiológico en dicho sector para evitar la propagación de esta enfermedad. Por fortuna, la paciente es reportada asintomática y fuera de peligro por Roberto Belloc. Él es el epidemiólogo jurisdiccional, quien añadió que se sospecha que la alta cantidad de perros en la calle y con ello garrapatas sería la causa de este contagio. Un procedimiento por la queja de un proveedor por presunta corrupción, otro por la compra irregular de un vehículo y uno más por presunto mal manejo de recursos, iniciará la Contraloría Municipal contra el Sistema Municipal de Agua y Saneamiento, el SIMAS. Ello se suma a las dos denuncias ante el Ministerio Público, una por desacato del gerente y otra por no entregar equipo a su cargo, además de dos procedimientos que turnarán ante un tribunal contencioso administrativo. Así lo confirmó Adrián García Loza. Por su parte, el alcalde Jacobo Rodríguez aseguró que, a pesar de las carencias y deficiencias con que se recibió el CIMAS, poco a poco se empieza ya a mejorar el servicio y ya se tiene una eficiencia del 80% en los reportes. Considero que con ello se avanza en el compromiso de mejorar los servicios públicos, esperando que se puedan ir superando todos los problemas de infraestructura que enfrenta la ciudad en materia de agua, pero sobre todo del drenaje. En estos últimos días de la presente campaña proselitista, la candidata a la diputación local, Gabriela López, resaltó el desánimo que ha percibido de la ciudadanía ante el bajo interés por participar en el proceso electoral. Durante sus visitas en las colonias, la abanderada del Movimiento Ciudadano atribuyó lo anterior al hartazgo social que impera en la localidad por factores de injerencia municipal que se han mantenido insuficientes, principalmente en el tema de los servicios públicos. Otras de las propuestas que legislará desde el Congreso son las de fortalecer los programas de salud mental, atención a adicciones y prevención del suicidio. Así lo declaró el candidato de la Alianza Ciudadana por la Seguridad PRI-UDC, Memo Ruiz Guerra, quien dijo que además contará con apoyo psicológico gratuito en sus casas de campaña. Implementará pláticas y acciones preventivas para así fortalecer la atención emocional de los niños y los jóvenes e impulsar campañas de prevención de adicciones y de salud mental. equipo de trabajo de la candidata del Movimiento de Regeneración Nacional y el Partido del Trabajo estará programado lo que resta de esta campaña. Algunas reuniones con organismos empresariales y socios, como por ejemplo con la Cámara de Comercio. Mayra Rubí Rangel dijo que la intención es la de platicar con el presidente y sus socios, ya que es muy importante escuchar el sentir de quienes mueven la economía de la ciudad con sus diferentes actividades y que además conozcan todas sus propuestas. Esta ha sido una producción para Radio Zócalo Noticias. Le ha informado Miguel Ángel Pérez Ruiz.
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0: Back FM 100.9, 2 de la tarde con 28 minutos. Vamos a seguir escuchando música. 878-790-9933, el WhatsApp de cabina. Díganme, ¿qué va a ser de hoy? El miércoles, ¿qué van a hacer? Si van a ir al cine, a salir ahí a la plaza a caminar, o si simplemente es un día más. Yo regularmente los miércoles es el día fuerte en 3 semanas para ir a jugar Pokémon. Si estás interesado, de hecho, en jugar Pokémon, mándame un mensajillo. Aquí yo te contacto. Para que vayas con nosotros a jugar Pokémon, ya sea el TCG o el VGC. Bueno, VGC. Para los que no sepan de qué estoy hablando, bueno, el TCG es el juego de cartas de Pokémon. Nosotros lo jugamos, más que coleccionarlo, nosotros sí jugamos el juego. Y el VGC, pues es el videojuego normal de Pokémon. Vámonos con más música y ahorita regresamos.
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2: 27 de mayo.
3: 1964. 11 estudiantes de una escuela en Coventry, Inglaterra, fueron suspendidos por tener cortes de cabello similares a los de Mick Jagger. 1975. Nace el rapero Andre Benjamin, mejor conocido como Dre. Como integrante de Outkast, llegó al número 1 con Miss Jackson y en 2015, Billboard lo incluyó en la lista de los 10 mejores raperos de la historia.
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2:47 PM, ya paso a casi retirarme, voy a seguir con ustedes un rato más en lo que llega mi compañera Frida González a las 3, porque yo salgo a las 3, pero no me extrañen demasiado, porque regreso a las 8 de la noche para seguir con ustedes en este bonito miércoles. Mañana y podcast, te lo recuerdo, hablaremos de la película Jumanji. Vámonos con Come As You Are de Nirvana del 91.

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4: Cada día esperamos un cielo parcialmente nublado con una máxima temperatura que pudiera llegar hasta los 30 grados centígrados. El viento estará soplando del este sureste entre 5 y 10 kilómetros por hora. Para esta noche el cielo continúa parcialmente nublado con la mínima en los 22 grados. Para mañana parcialmente soleado, 32 como máxima y la mínima en los 23 grados. Para el resto del fin de semana, máximas temperaturas entre los 34 y 35 grados con mínimas de 24 grados centígrados y de un 20 hasta un 30% las posibilidades de lluvia.
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4: Esta es la información. Una línea de tormentas con lluvias torrenciales, granizo y la presencia de varios torbellinos con vientos dañinos impactó la tarde de ayer martes la región norte de Coahuila, en particular el municipio de Jiménez y varios ejidos en Acuña. A través de las redes sociales se pudieron replicar videos que muestran la formación de estos remolinos que provocaron daños en algunas viviendas de las rancherías de la zona. Por fortuna, sin pérdidas de vida que lamentar ni personas lesionadas. En la carretera ribereña, ahí a la altura del kilómetro 43 en el municipio de Jiménez, fue cerrado el paso a la circulación ya que los fuertes vientos derribaron un enorme nogal, por lo que solo vehículos particulares pudieron transitar por una desviación. En Piedras Negras, las fuertes lluvias y los escurrimientos que generaron provocaron encharcamientos e inundaciones en vialidades ya conocidas, además de zonas bajas. Incluso se reportaban algunos vehículos que eran arrastrados, pero sin mayores consecuencias. A través de un mandamiento judicial, Julio César N., de 42 años, y Cristian Alexander N., fueron ya detenidos por el homicidio a golpes y navajazos de Jesús Samuel Alarcón Salazar, de 36 años, ocurrido el domingo en el fraccionamiento Acoros. También fue detenido Esteban N., quien está acusado de haber golpeado al hermano de la víctima durante los hechos ocurridos sobre la calle Acacia, según lo confirmó el delegado de la Fiscalía del Estado, Rigoberto Raúl Rodríguez Ríos. Producto de las lesiones que sufriera tras ser atropellada el pasado 19 de mayo en la carretera federal 57 en el tramo Nava Allende, María Elizabeth Reina Treviño perdió la vida la madrugada de ayer en el Hospital General Salvador Chavarría, según lo dio a conocer el delegado de la Fiscalía del Estado, Rigoberto Raúl Rodríguez, quien dijo que esta mujer de 39 años fue encontrada tirada sobre la citada vía, por lo que ya se iniciaron con las investigaciones correspondientes. Con la muerte de Francisco Daniel N., de 33 años, quien se quitó la vida en un taller de alineación y balanceo ubicado en la avenida Román Cepeda, esto en la colonia Tierra y Esperanza, suman ya 19 suicidios en Piedras Negras en lo que va del año. Rigoberto Raúl Rodríguez Ríos, delegado de la Fiscalía del Estado, declaró lo anterior y dijo que dentro de las estadísticas que maneja la dependencia en los municipios de la Delegación Norte 1 se han registrado ya 24 suicidios. Una joven mujer identificada como Samantha Vázquez, de 25 años de edad, ciudadana de los Estados Unidos, fue encontrada sin vida la mañana de ayer martes en el interior de su domicilio ubicado en el municipio de Morelos. Los hechos ocurrieron cerca de las 11:30 de la mañana en la vivienda marcada con el número 601 de la calle Hidalgo, en la zona centro, donde las autoridades estuvieron muy alertas sobre una persona inconsciente al interior de este inmueble. Las autoridades de Migración y del Departamento de Agricultura de los Estados Unidos se encuentran trabajando un caso relacionado al cruce ilegal de 3 caballos que un ciudadano norteamericano realizó a través del río Bravo a bordo de un remolque. El hecho ocurrió la semana pasada cuando el hombre fue sorprendido mientras cruzaba el río a la altura de la planta del agua al norte de Eagle Pass en compañía de los semovientes, por lo que fue asegurado por parte de agentes federales. La información que en forma reservada dio a conocer el capitán del sheriff Efraín Valdés señala que esta persona implicada no está detenida, pero cuando hayan definido los cargos, estará enfrentando a la justicia. Esta ha sido una producción para Radio Zócalo Noticias. Le ha informado Miguel Ángel Pérez Ruiz.
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1: Son ya las 3 de la tarde con 17 minutos, 3 de la tarde, 17 minutitos. Muy buenas tardes, Rosita, yo soy Frida González. Siempre un placer, un gusto estar con ustedes, estar de regreso durante esta tarde. Ya lo sabes, el miércoles, miércoles de horóscopos. Todo lo que depara el destino, la buena vibra, esto que el otro para ti. Si tú crees en todo esto, pues quédate con nosotros que en unos momentos más le estaré dando lectura a tu horóscopo de hoy. Por mientras, ¿te parece? Si nos vemos con más música, te invito a que sigas escuchando Pack FM.

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2: 27 de mayo. 1964. 11 estudiantes de una escuela en Coventry, Inglaterra, fueron suspendidos por tener cortes de cabello similares a los de Mick Jagger. 1975. Nace el rapero Andre Benjamin, mejor conocido como Dre. Como integrante de Outkast, llegó al número uno con Miss Jackson y en 2015, Billboard lo incluyó en la lista de los 10 mejores raperos de la historia.
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1: Así es, ya a las 3 de la tarde con 46 minutos vamos a iniciar con los horóscopos del día de hoy. Aries dice, Mercurio en Géminis está funcionando como un triple espresso en tu mente. Tu cabeza va rapidísimo, las ideas llegan de golpe y honestamente ese es el momento para hablar, negociar, escribir, preguntar y mover contactos, Aries, antes de que Mercurio entre a Cáncer y todo se vuelva muchísimo más emocional y confuso. Tauro, este es el momento perfecto para organizar finanzas, renegociar precios, lanzar productos, actualizar tu currículum o explotar nuevas maneras de generar ingresos. Aprovecha para pensar fríamente qué te conviene. Haz listas, organiza pendientes y escribe ideas. Podría convertirse en proyectos reales más adelante. Géminis, aprovecha estos días para hacer networking, grabar contenido, vender, escribir, conectar, coquetear, negociar y abrir conversaciones importantes. Es excelente momento para cambiar tu imagen, actualizar redes sociales o replantear hacia dónde quieres llevar tu vida personal y profesional. No sobreprometas solo porque ahorita te emociona todo, ¿ok? Cáncer dice por acá, aprovecha estos días para descansar mentalmente, escribir, hacer terapia o simplemente darte espacio de silencio. También podrías escribir información importante detrás de escenas o darte cuenta de verdades que estabas evitando aceptar. No minimices tu agotamiento mental solamente porque todavía puedes seguir adelante. Ojito ahí, ¿eh? Vámonos con más música y en unos momentos más continuamos con más de los horóscopos del día de hoy. 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
5: Para la tarde de este miércoles esperamos cielo soleado con una máxima temperatura de 31 grados centígrados equivalentes a los 87 grados Fahrenheit, con los vientos soplando del este cerca de las 5 millas por hora equivalentes a los 10 kilómetros por hora. Esta noche cielo en su mayor parte despejado con una temperatura mínima en los 22 grados centígrados, 71 grados Fahrenheit, vientos del este cerca de las 5 millas por hora. Mañana jueves, máxima de 32, 90 grados Fahrenheit, mínima de 23, 73 grados Fahrenheit.
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5: Y en la información, la campaña de acoso permanente por parte de sus detractores es producto de que se están haciendo bien las cosas, aseguró el alcalde Carlos Jacobo Rodríguez tras un video en donde lo cuestionan por hacer ejercicio antes de las fuertes lluvias del martes. Afirmó que, sin embargo, la gran fortaleza del gobierno municipal es el equipo de colaboradores que lo rodea, que cuentan con experiencia y capacidad para atender cualquier situación que se presente, como en este caso, las precipitaciones. No obstante, aseguró que siempre está en contacto con su gabinete para tomar las mejores decisiones de forma conjunta, además de garantizar que todas las dependencias y directores cuenten con los insumos y recursos suficientes. Fueron 2.1 las pulgadas de lluvia que cayeron la tarde del martes en Piedras Negras, con un saldo de 17 vialidades cerradas, 7 vehículos varados, 3 árboles caídos, así como 4 atenciones de salud a personas en sus domicilios. Ari Antonio Hernández, director de Protección Civil y Bomberos, confirmó lo anterior y añadió que se tuvo saldo blanco, además de que se apoyó en el retiro de un árbol en Jiménez que mantenía cerrada la carretera ribereña. Por su parte, el director de Obras Públicas, Luis Gibran González, confirmó que solamente se atendieron algunos daños a luminarias, así como cortes de energía, particularmente en la macroplaza y sus alrededores. En tanto, Cruz Eliud Mercado, comisario de la Policía Preventiva, detalló que se brindaron 25 apoyos a la comunidad y se atendieron diversos reportes al sistema 911 y al teléfono de la corporación, 878-133-1673. Luego de que circularan videos de vecinos de los fraccionamientos Deportivo y Colinas sobre los escurrimientos generados por las lluvias del martes, el municipio descartó que sean por el nuevo desarrollo habitacional El Álamo. Y es que el director de Obras Públicas detalló que aún no se ha construido ninguna vivienda, debido a que se le exigió al desarrollador que primero edificara las obras hidrológicas para evitar afectaciones en los sectores mencionados. Pero además, Luis Gibran González afirmó que se le pidió a la base liberar el flujo natural del agua y eliminar un montículo de tierra en su predio, lo que permitió que el agua escurriera por la calle Álamo y no por la coladero. Al seguir vigente las probabilidades de lluvias, elementos de la Agencia de Investigación Criminal, así como de la Policía Civil Coahuila, mantienen el operativo de presencia, vigilancia y apoyo a la ciudadanía en lo que se pueda presentar. Como parte de este operativo se realizaron diversas acciones, como el rescate de una unidad cuya conductora quedó atrapada en la corriente de un arroyo y otras más, ante las precipitaciones y encharcamientos en diversos puntos de la ciudad. Con la finalidad de tomar medidas preventivas ante riesgos como la proliferación del mosquito transmisor de enfermedades debido a estas lluvias, la jurisdicción sanitaria retomará las labores de fumigación en las distintas colonias de Piedras Negras. Así lo indicó la coordinadora de promoción a la salud, Priscila Hernández, quien dijo que estas actividades las realizará el equipo de vectores en horarios matutinos y vespertinos en sectores como Acoros, Villarreal, Lázaro Cárdenas y Bravo. Este miércoles, el fiscal general del estado encabezó la conferencia A Coahuila lo cuidamos todos, en el CECITEC plantel centenario, donde se realizaron diversas dinámicas que tienen que ver con la prevención de las adicciones y del suicidio. Federico Fernández Montañez señaló que en dicho encuentro también se dio difusión a una serie de herramientas para que las jovencitas puedan prevenir la violencia en el entorno educativo y vigilar que su trayecto de casa al plantel sea seguro. Tras la audiencia por el delito de homicidio calificado en agravio de Jesús Samuel Alarcón Salazar, de 36 años de edad, Julio César N., de 42, quedó en prisión preventiva en un plazo de cierre de investigación de 2 meses. Rogelio Gómez Rodríguez, coordinador de Ministerios Públicos, informó lo anterior y mencionó que el ahora occiso fue asesinado a golpes con una pala el pasado sábado en la calle Acacia del fraccionamiento Coros. Agregó que mientras tanto, Cristian Alexander N., de 18 años de edad, y Esteban N., quedaron en prisión preventiva por el motivo de lesiones. Esa fue una producción de Radio Zócalo Noticias en la voz de Armando López Capeticho.
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1: Son ya en este preciso momento las 4 de la tarde con 15 minutos. 4 de la tarde, 15 minutitos. Seguimos con más de los horóscopos del día de hoy. Es turno de que le demos lectura a Leo. Dice Leo, vas a sentirte muchísimo más inspirada o inspirado mentalmente y con ganas de probar cosas nuevas. Aprovecha para hablar de ideas, crear comunidad, rodearte de personas inteligentes que sí expandan tu visión de la vida. Deja de gastar energía intentando convencer a la gente que claramente ya decidió que no te quiere entender. Mereces mejores conversaciones. Virgo, tu carrera necesita movimiento ahorita. Es momento para replantearte metas profesionales y preguntarte qué significa éxito para ti ahora. Aprovecha para organizar pendientes laborales antes de que Mercurio entre a Cáncer y las emociones empiecen a anular un poco tu objetividad, porque probablemente ese concepto ya cambió muchísimo. Libra, Mercurio en Géminis te quiere expandir mentalmente. Este tránsito está intentando sacarte de pensamientos limitantes y mostrarte que hoy hay muchísimas posibilidades para tu vida de las que habías considerado. También podrían aparecer oportunidades relacionadas con el extranjero, redes, publicaciones o proyectos digitales. Escorpión, aprovecha estos días para terapia, investigación o cualquier proceso donde necesites entender exactamente qué está pasando debajo de la superficie. Es el momento perfecto para revisar deudas, contratos o temas financieros compartidos antes de que Mercurio retrógrado y todo se vuelva muchísimo más confuso para ti. Pues bueno, ¿qué les parece si seguimos con más música y en unos momentos más, pues seguimos con más de los horóscopos del día de hoy? 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
3: Un momento, ANSPAC. Para vivir plenamente debemos conocernos a nosotros mismos y aceptar las circunstancias que nos ha tocado vivir. Reconocernos valiosas tal como somos, con defectos y virtudes, y recordar que somos seres perfectibles. Busquemos ser mejores personas, vivir de mejor manera, porque la realización personal y plena solo se logra dando lo mejor de nosotros mismos. Este fue un momento ANSPAC.
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las 4 de la tarde con 45 minutos. Vamos a darle lectura a los últimos horóscopos del día de hoy. Sagitario, tus relaciones necesitan conversaciones honestas antes de que Mercurio entre a Cáncer. Aprovecha estos días para aclarar las cosas, hablar de expectativas, negociar acuerdos o simplemente expresar lo que llevas guardado desde hace mucho tiempo. No uses el humor o evasión para evitar conversaciones incómodas. Capricornio, Mercurio en Géminis quiere ayudarte a reorganizar completamente tu vida diaria antes del caos emocional de su retrogradación en junio. Aprovecha estos días para hacer listas, ordenar pendientes, responder correos, mejorar hábitos y simplificar procesos laborales. Tu mente necesita más estructura. También es excelente momento para revisar tu salud mental, Capricornio. Acuario, aprovecha estos días para crear contenido, escribir, coquetear, salir, probar hobbies nuevos y reconectar con cosas que te emocionan. Es momento para proyectos creativos o conversaciones románticas importantes antes de que Mercurio retrógrado y todo se vuelva confuso. Piscis, es momento de hablar sobre pendientes en casa, reorganizar espacios, resolver trámites o tener conversaciones importantes con tu familia. Este tránsito quiere ayudarte a construir estabilidad emocional. Deja de absorber emociones ajenas como si fueran responsabilidad tuya. No todo lo que sientes necesariamente te pertenece, Piscis. Pues bueno, ojito por ahí. Espero que si tenías duda de algo, estos horóscopos te hayan abierto algún panorama para alguna toma de decisión. Por mientras, nosotros seguimos con más música. Te invito a que sigas a través de Back FM.

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Son ya las 4 de la tarde con 56 minutos. Yo me voy, me ausento, me despido. Pero estaré de regreso el día viernes en punto de las 2 de la tarde, porque pues ya se sabe que mañana es mi descanso. Así que pues bueno, por allá nuevamente tendremos una cita para que ustedes y yo podamos seguir disfrutando de la música de Back FM. Yo soy Frida González. Bye bye.

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5: Para la tarde de este miércoles esperamos cielo soleado con una máxima temperatura de 31 grados centígrados equivalentes a los 87 grados Fahrenheit, con los vientos soplando del este cerca de las 5 millas por hora equivalentes a los 10 kilómetros por hora. Esta noche cielo en su mayor parte despejado con una temperatura mínima en los 22 grados centígrados, 71 grados Fahrenheit. Vientos del este cerca de las 5 millas por hora. Mañana jueves, máxima de 32, 90 grados Fahrenheit, mínima de 23, 73 grados Fahrenheit.
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5: Y en la información, la campaña de acoso permanente por parte de sus detractores es producto de que se están haciendo bien las cosas, aseguró el alcalde Carlos Jacobo Rodríguez tras un video en donde lo cuestionan por hacer ejercicio antes de las fuertes lluvias del martes. Afirmó que, sin embargo, la gran fortaleza del gobierno municipal es el equipo de colaboradores que lo rodea, que cuentan con experiencia y capacidad para atender cualquier situación que se presente, como en este caso, las precipitaciones. No obstante, aseguró que siempre está en contacto con su gabinete para tomar las mejores decisiones de forma conjunta, además de garantizar que todas las dependencias y directores cuenten con los insumos y recursos suficientes. Fueron 2.1 las pulgadas de lluvia que cayeron la tarde del martes en Piedras Negras, con un saldo de 17 vialidades cerradas, 7 vehículos varados, 3 árboles caídos, así como 4 atenciones de salud a personas en sus domicilios. Ari Antonio Hernández, director de Protección Civil y Bomberos, confirmó lo anterior y añadió que se tuvo saldo blanco, además de que se apoyó en el retiro de un árbol en Jiménez que mantenía cerrada la carretera ribereña. Por su parte, el director de Obras Públicas, Luis Gibran González, confirmó que solamente se atendieron algunos daños a luminarias, así como cortes de energía, particularmente en la macroplaza y sus alrededores. En tanto, Cruz Eliud Mercado, comisario de la Policía Preventiva, detalló que se brindaron 25 apoyos a la comunidad y se atendieron diversos reportes al sistema 911 y al teléfono de la corporación, 878-133-1673. Luego de que circularan videos de vecinos de los fraccionamientos Deportivo y Colinas sobre los escurrimientos generados por las lluvias del martes, el municipio descartó que sean por el nuevo desarrollo habitacional El Álamo. Y es que el director de Obras Públicas detalló que aún no se ha construido ninguna vivienda, debido a que se le exigió al desarrollador que primero edificara las obras hidrológicas para evitar afectaciones en los sectores mencionados. Pero además, Luis Gibran González afirmó que se le pidió a la base liberar el flujo natural del agua y eliminar un montículo de tierra en su predio, lo que permitió que el agua escurriera por la calle Álamo y no por la coladero. Al seguir vigente las probabilidades de lluvias, elementos de la Agencia de Investigación Criminal, así como de la Policía Civil Coahuila, mantienen el operativo de presencia, vigilancia y apoyo a la ciudadanía en lo que se pueda presentar. Como parte de ese operativo se realizaron diversas acciones como el rescate de una unidad cuya conductora quedó atrapada en la corriente de un arroyo y otras más ante las precipitaciones y encharcamientos en diversos puntos de la ciudad. Con la finalidad de tomar medidas preventivas ante riesgos como la proliferación del mosquito transmisor de enfermedades debido a estas lluvias, la jurisdicción sanitaria retomará las labores de fumigación en las distintas colonias de Piedras Negras. Así lo indicó la coordinadora de promoción a la salud, Priscila Hernández, quien dijo que estas actividades las realizará el equipo de vectores en horarios matutinos y vespertinos en sectores como Acoros, Villarreal, Lázaro Cárdenas y Bravo. Este miércoles, el fiscal general del estado encabezó la conferencia A Coahuila lo cuidamos todos, en el CECITEC plantel centenario, donde se realizaron diversas dinámicas que tienen que ver con la prevención de las adicciones y del suicidio. Federico Fernández Montañez señaló que en dicho encuentro también se dio difusión a una serie de herramientas para que las jovencitas puedan prevenir la violencia en el entorno educativo y vigilar que su trayecto de casa al plantel sea seguro. Tras la audiencia por el delito de homicidio calificado en agravio de Jesús Samuel Alarcón Salazar, de 36 años de edad, Julio César N., de 42, quedó en prisión preventiva en un plazo de cierre de investigación de 2 meses. Rogelio Gómez Rodríguez, coordinador de Ministerios Públicos, informó lo anterior y mencionó que el ahora occiso fue asesinado a golpes con una pala el pasado sábado en la calle Acacia del fraccionamiento Coros. Agregó que mientras tanto, Cristian Alexander N., de 18 años de edad, y Esteban N., quedaron en prisión preventiva por el motivo de lesiones. Esa fue una producción de Radio Zócalo Noticias en la voz de Armando López Capeticho.
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0: 5:18 PM, vamos a ir a corte comercial. Los invito para que sigan con nosotros en sintonía. Anto Amaro, me imagino que les avisó, Anto Amaro está de permiso, así que no la van a escuchar hoy. Mañana, hasta el viernes, regresa en la mañanita a las 8 y luego en la tarde con su tremendo back metal, así que no la echen de menos. Vamos a corte comercial y regresamos con más, pero mucho más de la buena música a través de la estación retro, por supuesto, Back FM.
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2: 27 de mayo. 1964. 11 estudiantes de una escuela en Coventry, Inglaterra, fueron suspendidos por tener cortes de cabello similares a los de Mick Jagger. 1975. Nace el rapero Andre Benjamin, mejor conocido como Dre. 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

20 minutos para que sean las 6 de la tarde y le platico la temperatura al momento, pues está calientito el asunto, ¿eh? Y así va a continuar mientras no caiga la noche. Tenemos 32 grados Celsius, 90 Fahrenheit, esperamos mínima de 21, un cielo despejado el que esperamos para la noche. No hay probabilidades de lluvia ya hoy ni mañana jueves, ya desaparecieron las que había para el viernes. Ahora lo marca solo mínimas para el próximo sábado por la noche. Así que continuaremos con sol y calor. De hecho, mañana esperamos 32 grados. Mañana jueves, el viernes 33, el sábado 33, para el domingo 34. Si va subiendo paulatinamente, rebasando ya los 30 grados de aquí hasta el fin de semana. Pero ya no hay probabilidades de lluvias, por lo menos hasta el ligero 20% que se asoma por ahí para el próximo sábado.

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Cinco minutos ahora para que sean las 18:00, 6:00 p.m. Saludos para la gente que va saliendo apenas, va a salir apenas de la oficina. Bueno, ya se aventaron el turno, a descansar a casa. Recuerde, es mitad de semana todavía. Hasta mañana es jueves, nada con exceso, todo con medida. Y siga disfrutando su tarde con la música en la programación de Back.

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4: Para la tarde de este miércoles esperamos cielo soleado con una máxima temperatura de 31 grados centígrados equivalentes a los 87 grados Fahrenheit, con los vientos soplando del este cerca de las 5 millas por hora equivalentes a los 10 kilómetros por hora. Esta noche cielo en su mayor parte despejado con una temperatura mínima en los 22 grados centígrados, 71 grados Fahrenheit. Vientos del este cerca de las 5 millas por hora. Mañana jueves, máxima de 32, 90 grados Fahrenheit, mínima de 23, 73 grados Fahrenheit.
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4: Y en la información, la campaña de acoso permanente por parte de sus detractores es producto de que se están haciendo bien las cosas, aseguró el alcalde Carlos Jacobo Rodríguez tras un video en donde lo cuestionan por hacer ejercicio antes de las fuertes lluvias del martes. Afirmó que, sin embargo, la gran fortaleza del gobierno municipal es el equipo de colaboradores que lo rodea, que cuentan con experiencia y capacidad para atender cualquier situación que se presente, como en este caso, las precipitaciones. No obstante, aseguró que siempre está en contacto con su gabinete para tomar las mejores decisiones de forma conjunta, además de garantizar que todas las dependencias y directores cuenten con los insumos y recursos suficientes. Fueron 2.1 las pulgadas de lluvia que cayeron la tarde del martes en Piedras Negras, con un saldo de 17 vialidades cerradas, 7 vehículos varados, 3 árboles caídos, así como 4 atenciones de salud a personas en sus domicilios. Ari Antonio Hernández, director de Protección Civil y Bomberos, confirmó lo anterior y añadió que se tuvo saldo blanco, además de que se apoyó en el retiro de un árbol en Jiménez que mantenía cerrada la carretera ribereña. Por su parte, el director de Obras Públicas, Luis Gibran González, confirmó que solamente se atendieron algunos daños a luminarias, así como cortes de energía, particularmente en la macroplaza y sus alrededores. En tanto, Cruz Eliud Mercado, comisario de la Policía Preventiva, detalló que se brindaron 25 apoyos a la comunidad y se atendieron diversos reportes al sistema 911 y al teléfono de la corporación, 878-133-1673. Luego de que circularan videos de vecinos de los fraccionamientos Deportivo y Colinas sobre los escurrimientos generados por las lluvias del martes, el municipio descartó que sean por el nuevo desarrollo habitacional El Álamo. Y es que el director de Obras Públicas detalló que aún no se ha construido ninguna vivienda, debido a que se le exigió al desarrollador que primero edificara las obras hidrológicas para evitar afectaciones en los sectores mencionados. Pero además, Luis Gibran González afirmó que se le pidió a la base liberar el flujo natural del agua y eliminar un montículo de tierra en su predio, lo que permitió que el agua escurriera por la calle Álamo y no por la coladero. Al seguir vigente las probabilidades de lluvias, elementos de la Agencia de Investigación Criminal, así como de la Policía Civil Coahuila, mantienen el operativo de presencia, vigilancia y apoyo a la ciudadanía en lo que se pueda presentar. Como parte de ese operativo se realizaron diversas acciones, como el rescate de una unidad cuya conductora quedó atrapada en la corriente de un arroyo y otras más ante las precipitaciones y encharcamientos en diversos puntos de la ciudad. Con la finalidad de tomar medidas preventivas ante riesgos como la proliferación del mosquito transmisor de enfermedades debido a estas lluvias, la jurisdicción sanitaria retomará las labores de fumigación en las distintas colonias de Piedras Negras. Así lo indicó la coordinadora de promoción a la salud, Priscila Hernández, quien dijo que estas actividades las realizará el equipo de vectores en horarios matutinos y vespertinos en sectores como Acoros, Villarreal, Lázaro Cárdenas y Bravo. Este miércoles, el fiscal general del estado encabezó la conferencia A Coahuila lo cuidamos todos, en el CECITEC plantel centenario, donde se realizaron diversas dinámicas que tienen que ver con la prevención de las adicciones y del suicidio. Federico Fernández Montañez señaló que en dicho encuentro también se dio difusión a una serie de herramientas para que las jovencitas puedan prevenir la violencia en el entorno educativo y vigilar que su trayecto de casa al plantel sea seguro. Tras la audiencia por el delito de homicidio calificado en agravio de Jesús Samuel Alarcón Salazar, de 36 años de edad, Julio César N., de 42, quedó en prisión preventiva en un plazo de cierre de investigación de 2 meses. Rogelio Gómez Rodríguez, coordinador de Ministerios Públicos, informó lo anterior y mencionó que Laura Axiso fue asesinado a golpes con una pala el pasado sábado en la calle Acacia del fraccionamiento Coros. Agregó que mientras tanto, Cristian Alexander N., de 18 años de edad, y Esteban N., quedaron en prisión preventiva por el motivo de lesiones. Esa fue una producción de Radio Zócalo Noticias en la voz de Armando López Capeticho.
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6:10, 6:10. Acabamos de escuchar algo de Stacy Q a través de la estación Retro. Viene algo de 50 Cent. Tenemos de todo un poco para todos los gustos, de diferentes géneros, pero eso sí, solo éxitos a través de la estación Retro. Vamos a continuar, les decía, Candy Shop de 2005, lo que viene seguida de 50 Cent a través de la estación Retro.

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1: En un día como hoy, pero de...
2: 27 de mayo.
3: 1964. 11 estudiantes de una escuela en Coventry, Inglaterra, fueron suspendidos por tener cortes de cabello similares a los de Mick Jagger. 1975. Nace el rapero Andre Benjamin, mejor conocido como Dre. Como integrante de Outkast, llegó al número uno con Miss Jackson y en 2015, Billboard lo incluyó en la lista de los 10 mejores raperos de la historia.
1: Estamos haciéndote recordar.
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Faltan 21 para que sean las 19 horas 7, son las 6:39, 21 minutos para las 7 y continuamos con más éxitos. Y le recuerdo la temperatura al momento, dice nada más ni nada menos que de 31, ya va a ir para abajo, 31 grados Celsius, 88 para que te esperamos, 21 como mínima y no marca, no marca probabilidades de lluvias lo que resta de el día, la noche. Mañana, viernes, hasta el sábado, sábado y domingo se vuelven a asomar las lluvias. Tómelo en cuenta y manténgase al tanto del pronóstico del tiempo.

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5: Para la tarde de este miércoles esperamos cielo soleado con una máxima temperatura de 31 grados centígrados equivalentes a los 87 grados Fahrenheit, con los vientos soplando del este cerca de las 5 millas por hora equivalentes a los 10 kilómetros por hora. Esta noche cielo en su mayor parte despejado con una temperatura mínima en los 22 grados centígrados, 71 grados Fahrenheit. Vientos del este cerca de las 5 millas por hora. Mañana jueves, máxima de 32, 90 grados Fahrenheit, mínima de 23, 73 grados Fahrenheit.
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5: Y en la información, la campaña de acoso permanente por parte de sus detractores es producto de que se están haciendo bien las cosas, aseguró el alcalde Carlos Jacobo Rodríguez tras un video en donde lo cuestionan por hacer ejercicio antes de las fuertes lluvias del martes. Afirmó que, sin embargo, la gran fortaleza del gobierno municipal es el equipo de colaboradores que lo rodea, que cuentan con experiencia y capacidad para atender cualquier situación que se presente, como en este caso, las precipitaciones. No obstante, aseguró que siempre está en